0: la zona centro, incluyendo el área metropolitana, y posteriormente se irán movilizando hacia el occidente del país. Estas lluvias y tormentas vendrán acompañadas por fuerte actividad eléctrica y también ráfagas de viento que pudiesen alcanzar o superar los 40 kilómetros por hora. Es por ello que le invitamos a estar pendientes de las actualizaciones que invitamos a través de nuestras redes sociales. A pesar de la nubosidad, estamos esperando un ambiente muy caluroso, la máxima rondando entre los 31 a 36 grados Celsius. Y no descartamos que en algunos puntos del sector costero y el oriente del país pudiesen alcanzar los 40 grados Celsius. En cambio, con las temperaturas mínimas, estas estarán rondando entre los 20 a 26 grados Celsius, siendo las temperaturas mínimas más elevadas en el sector costero del territorio nacional. Con las condiciones marítimas, son apropiadas para realizar cualquier tipo de actividad. Solamente tenga en cuenta la permanencia de las corrientes de retorno. Tómelo muy en cuenta y recuerde, el observatorio informa.
1: Así nos vamos a la pausa, ya regresamos con más en Voces en Contacto.
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1: Gracias por mantenerse en nuestra sintonía a través del 92.1 del FM en Voces en Contacto. Vamos en este momento a presentarles información internacional.
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1: Unos 10.000 médicos de todo Paraguay lanzaron un movimiento de protestas este lunes en Asunción para exigir mejores salarios y condiciones laborales para los profesionales de la salud.
11: Unos 10.000 médicos de todo Paraguay se han manifestado en Asunción pidiendo mejores salarios para los profesionales de la salud. La manifestación marca el inicio de una huelga general que durará al menos 4 días y quizás se convierta en indefinida si el gobierno del derechista Partido Colorado no responde a sus reivindicaciones. Habla la secretaria general del Sindicato Nacional de Médicos de Paraguay, la doctora Rosana González.
12: Las condiciones de trabajo en los hospitales son pésimas. Hay lugares donde se construyeron hospitales nuevos, que son 2, pero faltan médicos, faltan medicamentos, faltan insumos. Y en los hospitales, que son los más antiguos, se están cayendo a pedazos.
11: El sistema de salud de Paraguay es uno de los más precarios del mundo. Casi no hay medicamentos disponibles para los pacientes, ni camas o habitaciones suficientes. La migración a Argentina, Brasil o España de miles de paraguayos cada año se debe en gran parte a la búsqueda de mejores condiciones de salud.
12: Y también no contar con insumos, no tener medicamentos, tener que estar derivando pacientes, no hay camas, hay lugares donde tenés que limpiar vos los lugares de atención médica. Y realmente lo difícil es que no haces solamente la profesión, sino que tenés que hacer un montón de cosas que distraen en el momento de salvarle al paciente.
11: Así lo explica el médico Hernán Rodríguez.
13: Las condiciones son pésimas, condiciones catastróficas.
11: Santi Carneri para RFI desde Asunción, Paraguay.
1: El secretario del Tesoro de Estados Unidos, Scott Bosem,

0: presentó el lunes planes para lograr la asfixia económica de Irán, al tiempo que advirtió de graves consecuencias para los países que se nieguen a sumarse a la campaña de Washington.
1: El plan que Bassent bautizó Operación Paria Económico tiene como objetivo intensificar la presión económica sobre el régimen iraní.
2: Let there be no ambiguity as to the position of the United States.
1: Que no haya ninguna ambigüedad sobre la posición de Estados Unidos. Cualquier tipo de relación económica con este régimen asesino expondrá a los responsables a todo el alcance del poder estadounidense, dijo el secretario del Tesoro, avisando sobre potenciales repercusiones económicas en el futuro si países terceros e instituciones participas en actividades económicas con Irán. Estas actividades abarcan 5 sectores que incluyen activos digitales, tecnología, oro, aviación y transporte marítimo. Sin embargo, no se hizo mención a los bancos chinos que ayudan a facilitar las transacciones iraníes y a la economía china, que es el principal destino del petróleo iraní. Analistas dicen que esto tiene que ver también con evitar diferencias de cara a la reunión que Trump tendrá con Xi Jinping el próximo mes. Cabe mencionar que unos de los países más afectados con esta medida serían Emiratos Árabes Unidos y Pakistán, socios estratégicos de Estados Unidos en la región. Informó desde Washington para Radio Francia Internacional Cristóbal Vázquez.
0: Rodrigo Paz destituyó el viernes a su ministro de Economía en momentos en que Bolivia atraviesa su peor crisis en 4 décadas por falta de divisas.
3: A 10 meses de su posesión, el presidente Rodrigo Paz atraviesa uno de los más delicados momentos de su gobierno. Hace pocos días destituyó a su ministro de Economía, luego de que la Asamblea Legislativa lo censurara por no haberse presentado a explicar las acciones frente a la crisis económica, una obligación constitucional. A esto se suma que el primer mandatario y su esposa han sido involucrados en acusaciones de corrupción, a las que no han respondido hasta el momento. En las calles de La Paz, la gente coincide en que el gobierno no da señales claras para enfrentar esta situación compleja, acompañada de una profunda crisis económica, como afirma Arturo Mercado, que es jubilado.
4: Hay mucha incertidumbre, no sabemos realmente a qué atenernos. Un día hay gasolina, otro día no hay, una vez el dólar, otra vez esto, el otro, y no sé.
3: Para Martín Lamar, quien está desempleado, Rodrigo Paz está demostrando incapacidad para gobernar y cree que si así sigue, no solo los sectores populares le pedirán que se vaya.
5: Ya no creo que sean los movimientos sociales, las organizaciones sociales quienes lo saquen, sino van a ser los mismos que lo han apoyado, que va a ser el agro cruceño y la clase media nacional.
3: Cabalmente, el sector agricultor del país, uno de los más poderosos económicamente, se ha declarado en emergencia, abriéndole otro frente al gobierno con el rechazo a la elevación en el precio del diésel, medida que, según afirman las autoridades, activaron para frenar el contrabando y el desabastecimiento de este carburante.
0: Y el nuevo presidente de Colombia, Abelardo de la Espriaya, ordenó iniciar esta semana operaciones coordinadas entre las autoridades migratorias y la policía para deportar a inmigrantes en situaciones irregular en el país. El mandatario instruyó identificar y detener en primer lugar a los migrantes que cometan delitos.
6: No voy a aceptar a inmigrantes ilegales de donde sea que vengan que estén cometiendo infracciones en Colombia. Es una decisión política que yo la asumo. Y es una decisión administrativa, yo la asumo. Aquí no voy a aceptar migración ilegal. Primero los colombianos, segundo los colombianos y tercero los colombianos.
7: Son palabras del presidente colombiano Abelardo de la Espriella, quien ordenó iniciar operativos coordinados con Migración y la Policía esta misma semana para identificar a los migrantes en situación irregular en el país con el fin de comenzar procesos de deportación. Una medida que afecta y preocupa principalmente a la diáspora venezolana, la más grande de Colombia, con una cifra oficial que se estima en unos 2,8 millones de migrantes. Aymara Sánchez es la directora general de la ONG Fraternidad Venezolana.
8: No han habido unos mecanismos de regularización de manera permanente o que se hayan podido utilizar, sobre todo en el gobierno anterior, la regularización paró radicalmente. Hay procesos que se están esperando con una especie de mecanismo de contingencia para poder ayudar en casos específicos, en el caso de los venezolanos. Está también otro que es por trabajo, que quedaron a la espera de la firma con el cambio de gobierno. Entonces, claro, la preocupación queda en el aire porque hay muchas personas que hace mucho tiempo no se podían regularizar porque el último proceso de regularización que pasó fue el PPT y fue en el gobierno Duque. Y si bien fue un gran acceso, no fue una medida completamente exitosa. Hay muchas personas que quedaron sin el documento, que nunca llegó el documento a pesar de que hicieron los procesos.
7: Pero si los migrantes venezolanos en Colombia cuentan con algunos mecanismos de regularización, aunque hayan quedado obsoletos, ¿qué ocurre con el resto de nacionalidades?
8: Migrantes como migrantes ecuatorianos, chilenos, haitianos, que se encuentran también aquí en territorio nacional haciendo vida, cubanos, no han tenido mecanismos de regularización como los que ha tenido Venezuela con el PEP y el PPT. Entonces ellos también se ven afectados. Es una medida que es muy compleja. Creo que lo que hay que pensar es en mirar cómo se puede mover hacia un mecanismo de regularización y luego ya pensar en otro tipo de cosas.
7: Según datos de Migración Colombia, en este país residen más de 2,8 millones de venezolanos, de los cuales cerca de 847.000 se encontraban en condición irregular a mediados de este año. Dentro de esta cifra de la población no regularizada figuran aproximadamente 193.000 niños, niñas y adolescentes.
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0: Y así nos vamos a nuestra pausa, ya volvemos con más en Voces en Contacto. Siga en nuestra sintonía.

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5: Queremos agradecer a usted que se mantiene en sintonía de Voces en Contacto. Gracias por informarse con nosotros a través del 92.1 del FM. En más información, en El Salvador y Guatemala hay voces que no aparecen en los registros oficiales, pero que persisten en la memoria y en la exigencia de verdad y justicia. En el podcast de Voces que no se callan, abordaremos la lucha de las madres buscadoras, mujeres que ante la desaparición de sus hijos enfrentan el silencio institucional, la impunidad y la falta de investigación. A través de sus testimonios, el episodio expone una realidad marcada por la ausencia de respuestas del Estado y por una búsqueda que no se detiene.
4: Desde los territorios de El Salvador y Guatemala, hay voces que resisten, memorias que no se borran y luchas que cruzan fronteras. Esto es
6: 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Episodio 9. ¿Dónde están madres buscadoras?
4: Hay preguntas que no deberían tardar años en responderse. Preguntas que una madre no debería tener que repetir todos los días. ¿Dónde está mi hijo? ¿Quién se lo llevó? ¿Por qué nadie investiga? En El Salvador, cientos de madres buscan a sus hijos e hijas desaparecidas en medio del silencio, la impunidad y la omisión del Estado.
7: Esta pregunta tampoco se queda en un solo país. En Guatemala, muchas madres llevan años, incluso décadas buscando respuesta, sosteniendo la memoria cuando las instituciones fallan. Hoy hablamos de una búsqueda que no se detiene, aunque duela.
4: Con ustedes, desde El Salvador, Katy Ventura
7: y Ángela Cook, de Guatemala.
4: Hoy escuchamos a Eneida Abarcas, madre buscadora, una mujer que transformó el dolor en fuerza para exigir verdad y justicia.
7: Y desde Guatemala, una voz que acompaña esta lucha, desde la experiencia de buscar un país donde la desaparición y la impunidad también ha marcado generaciones.
4: La desaparición de un hijo no tiene punto final. No hay duelo posible cuando no hay respuestas.
8: Carlos Abarca desaparece el 1 de enero del año 2022. Lo que recuerdo perfectamente es que cuando ya cayó la noche, como a las 7:30 de la noche, se interpuso la denuncia y no había ni siquiera una patrulla para hacer rastreo en la zona. La vida cambia totalmente a partir de ese momento porque se volvió la búsqueda un objetivo de vida. Se anteponen todas las necesidades por ir cubriendo los gastos de la búsqueda. Lo más difícil de este proceso es la incertidumbre, un día a la vez, resistiendo. Esa pregunta que pasa por nuestra mente, las 24 horas, ¿dónde está Carlos? ¿Estará vivo? ¿Estará fallecido? ¿Lo estarán torturando? ¿Qué ha pasado con él?
7: Este quiebre también se vive en muchas familias guatemaltecas.
9: Es muy importante el que la familia, 40 años después, pueda tener la plena seguridad de poder ya tener el cuerpo de su familiar en un lugar donde se establezca para siempre, ¿verdad? Y lo más importante, el darle la identidad. Lamentablemente hay más de 70,000 personas desaparecidas que que no se sabe por dónde las dejaron tiradas, por dónde las enterraron, como XX. Y este es como la etapa, diría yo, más importante para la familia, para que descanse. Descanse en la búsqueda, pero también el ser querido también descansa, porque al fin se van a encontrar quizá entre la materia y el espíritu. Y esto es muy importante para cerrar el ciclo de espera, cerrar también el ciclo de dolor, cerrar el ciclo de incertidumbre que llenó su vida, su camino durante todos estos años.
4: Buscar a un hijo, una hija, debería ser una responsabilidad del Estado. Pero muchas madres se encuentran solas tocando puertas que no se abren.
8: Cuando se interpuso la denuncia ese 1 de enero del año 2022 en la delegación Montserrat, los argumentos del primer equipo que daban era su hijo ya va a regresar, se ha acompañado, por ahí debe de andar, se fue de fiesta, es 1 de enero, se fue a la playa, ha migrado. Esas eran las argumentaciones, sin haber realizado una investigación. No tenían que haber dado ningún tipo de valoraciones, sino que tenían que haber activado el protocolo de acción urgente y estrategia de búsqueda de personas desaparecidas en El Salvador, el cual contiene 21 diligencias de acción inmediata. Ese protocolo lo estableció el actual gobierno del señor Bukele, que era para reducir la impunidad. Que cuando se interpusiera una denuncia de una persona desaparecida, se tenía que activar. En estos 4 años ha sido una total indiferencia, negligencia, pasividad, indolencia de las autoridades. Porque los 3 equipos, ¿verdad? El segundo equipo, pues lo que hizo fue bloquearme, y el tercer equipo, ellos, la información, la investigación está condicionada, ¿verdad? Porque las esporádicas respuestas que brindan, ¿qué información tenemos? No hay acceso a la información, se han violado todos los derechos del acceso a la información, y así como a la información, a la verdad y a la justicia. La indiferencia del Estado salvadoreño provoca que esta tortura permanente se prolongue, por no saber del paradero de Carlos Abarca. Y la revictimización, que siempre está por parte de la fiscalía, nos hace culpables, ¿verdad?, de la situación que ha pasado, y a la vez, pues nosotros tomamos esta búsqueda por nuestra cuenta.
4: En Guatemala, la omisión estatal también es parte del camino.
9: Es muy importante ver todo este cierre entre la espera y la búsqueda, pero también como una parte de la justicia que se da moralmente y espiritualmente. Obviamente nos falta la justicia que nos da el sistema que se ha cerrado por mucho tiempo, puesto que también hay que reconocer que es una labor desde la familia, es una labor también desde la colectividad.
4: La impunidad no solo protege a los responsables, también prolonga el dolor de quienes buscan.
8: A mí me queda completamente claro el camino. La impunidad del ayer sigue siendo la de hoy. El tiempo continúa transcurriendo. El Estado no brinda una respuesta efectiva. Está claro el camino, que la búsqueda cada familia la debe tomar por su propia cuenta. Es duro, sin embargo es la realidad, porque el Estado salvadoreño no actúa. La postura negacionista al fenómeno de las desapariciones ha prevalecido por todos los gobiernos, de los que estuvieron en el periodo de la guerra, posguerra, y ahorita en el actual contexto del actual gobierno del señor Bukele. Entonces, la postura negacionista ha prevalecido. No hay ningún interés por actuar, por encontrar a las personas desaparecidas.
4: Este dolor también se repite del otro lado de la frontera.
9: En darle nombre y apellido a las personas y buscar ¿Dónde está la familia? Tanto la familia de los vivos como la familia también de los que se fueron ya en la otra dimensión de la vida.
4: Frente al abandono, muchas madres se organizan. Buscar juntas se vuelve una forma de resistir.
7: En Guatemala, la organización también ha sido clave para sostener la búsqueda.
9: No es solo quizá la búsqueda del familiar desaparecido, sino también los trabajos de organización, de formación, de capacitación que ha hecho con las mujeres, y eso es muy importante, puesto que ella ha demostrado su liderazgo muy importante aquí en la comunidad. Todavía mucho que esperar para las familias, y nosotras siempre hemos tenido la esperanza y la fe también que la tecnología va aportando. Algo que siempre hemos valorado, que la Madre Tierra ya nos aportó por guardar las osamentas durante tantos años después de los años 80, y hoy pues todavía se mantiene esos huesos y se mantiene ese ADN para poder identificar a las personas, porque sí es tan importante llegar a este momento.
5: Así nos vamos a la pausa, ya volvemos con más en Voces en Contacto.
9: Se despide, puesto que en el momento que fueron detenidos y desaparecidos, no se dio esa etapa de despedida, no se dio la etapa de cierre, y por lo tanto es como la etapa muy importante para las familias.
4: Buscar no es solo esperar respuestas, es exigir que una vida no sea olvidada.
8: Bueno, a las otras madres que comienzan este camino, no es una lucha fácil. La búsqueda implica recurso humano, económico, tecnológico y logístico. Como familia de Carlos Abarca, pues el recurso humano. Mi hermana acompaña la búsqueda, ¿verdad? Hay otras personas que se han sumado, que no precisamente tienen hijos desaparecidos, pero también se han sumado madres que tienen hijos desaparecidos, ¿verdad? No es un camino fácil. El amor vence al miedo y no hay otra forma. Visibilizar la desaparición es crucial. Luego de interponer la denuncia en fiscalía y policía,

0: visibilizar la desaparición, salir del anonimato para que la sociedad salvadoreña conozca esta problemática social, el impacto que causa, grave impacto que causa en la salud, en todo, el físico, el económico y emocional. No hay otra forma que visibilizar los casos de la desaparición. No hay que dejar de preguntar dónde están, porque es obligación del Estado salvadoreño buscar y encontrar. La desaparición forzada es un crimen de lesa humanidad que no prescribe con el tiempo, no importa en qué contexto haya desaparecido, en la situación de guerra, posguerra y situación actual en la cual fue la que desapareció mi hijo, ¿verdad? Está claro en la Constitución salvadoreña que con independencia de tiempo y si está fallecido o no, el derecho a ser buscado y encontrado.
1: Las madres buscadoras no buscan venganza, buscan verdad, justicia y posibilidad de cerrar una herida abierta. Mientras haya madres preguntando, ¿dónde están? La memoria seguirá viva.

0: Mientras haya memoria, habrá resistencia. 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
2: Y así llegamos al final de una emisión más de su radio revista Voces en Contacto. No nos queda más que agradecerle a usted su sintonía e invitarles para que mañana nos sintonice a las 5:30 de la tarde en otra emisión más. Pase feliz noche.
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0: ¿Por qué? Porque es en ese territorio donde se produce más del 70% del camarón que se coloca en el mercado nacional. Obviamente, Jiquilisco, si comparamos con otros lugares, en aquel momento producía mucho más maíz que cualquier otro. Y sigue produciendo más maíz. Y si ahora metemos a San Francisco, San Agustín y Puerto del Triunfo, todavía mucho más fuerte con los otros distritos. Pero el punto es que no hay otro lugar en el país donde se produzca más camarón que ahí. Por eso fue que se consideró el producto identitario.
1: Y no son, digamos, solo las los estanques que están ubicados en Sisiguayo.
0: No, si contemplas la bahía de Jiquilisco,
1: Todos.
0: la ruta camaronera, que es la que está en aquella carretera que pavimentamos, donde el MOP puso una parte de los recursos, la municipalidad puso otra parte de recursos, y los líderes comunitarios de toda la zona de Tierra Blanca, San Hilario y Salinas del Potrero se incorporaron también a apoyar.
1: Es esta calle que está ahí por Tierra Blanca, ¿no?
0: Tierra Blanca, que se conectó con un proyecto que se le denominó Proyecto Las Margaritas. El proyecto de Las Margaritas fue la pavimentación de casi el 60 por 70% de las calles de Tierra Blanca. Ahora aparecen unos diciendo que ellos fueron los que pavimentaron y otros que han venido de Estados Unidos que no saben, creen que fue hoy en estos últimos 9 años que se hizo, pero no, eso lo hicimos nosotros y lo conseguimos con un proyecto que llevaba varios componentes. Uno de ellos era el saneamiento, donde se construyeron más de 250 módulos sanitarios, donde habían se les colocaron baños lavables a las familias de Tierra Blanca. También se llevó el proyecto PATI como parte del programa este del proyecto de las Margaritas y se pavimentaron calles, se recuperó la calle del barrio o el Barrenillo, que ayer era terrible, la calle estaba bien dañada y ahora está una calle preciosa. Entonces, toda esa parte del sur de Tierra Blanca también es camaronera, volviendo al punto. Entonces ahí hay camarón en la zona de las Mesitas, en los Calix, en la Chacastera, todo eso es también se produce mucho camarón. En Sisiguayo hay unos estanques enormes, lo mismo que en San Hilario y en Salinas del Potrero. Entonces, la razón por la que se definió que en aquel momento fuera Jiquilisco el que tuviera como producto identitario al camarón, fue por eso. Nosotros sabemos que hay otra cantidad de productos ahí, la caña, el maíz, y es grande porque el territorio es inmenso, pero en el país no hay otro lugar donde se produzca más camarón como ahí. Por eso es precisamente.
1: ¿Cómo ve la campaña? ¿Cómo ve, digamos, de aquí en adelante la competencia? ¿Cuántos candidatos hay en Usulután Oeste?
0: Bueno, en Usulután Oeste habemos cuatro candidatos, ¿verdad? El del PCN, que fue concejal cuando yo estuve como alcalde, ya estuvo en la alcaldía él como concejal. Luego el de Gana, que ha estado como alcalde también y también estuvo orientando a su esposa como alcaldesa, que fue la que entró después de mí, 6 años, digamos, ha estado ahí. El síndico, que era el síndico de tanto del alcalde como de la alcaldesa, 6 años como síndico, que ahora va por la N, son los candidatos. El de Gana, el de Gana, que ya estuvo como alcalde ahí.
1: Es decir, hay experiencia, ¿no? En este grupo
0: Sí,
1: de candidatos, de alguna manera hay
0: hay
1: experiencia.
0: experiencia y por cierto, malas experiencias, porque no se hizo nada en los 9 años que ellos han estado.
1: Correcto.
0: Entonces, para la población es una mala experiencia, porque dicen, bueno, uno ya fue alcalde de 6 años, el otro alcalde que va con nuevas ideas, 6 años de síndico, y el otro ya fue concejal y no se ha visto nada, por el contrario, maltrato, persecución a los vendedores, persecución a los pequeños empresarios que están vendiendo churritos por ahí, ya les caen con los impuestos. Entonces, y dicen, cuando estuvo gobernando David Barahona con el Frente, la cosa era diferente. Entonces, comparan y ven ellos la diferencia. Así que sí, hay, como digo, nadie es nuevo. De los
1: Claro,
0: candidatos
1: sí.
0: no hay ni uno que sea nuevo, porque hay unos que se quieren vender, ¿va? Y hay gente que dice, no, hay que darle oportunidad al que nunca ha estado. No, si todos hemos estado ahí, no hay nadie que
1: Claro,
0: no
1: aquí
0: haya.
1: no se

0: sientan ganadores, ¿va? Pero en este caso yo creo que pesa bastante la trayectoria nuestra. Uh-huh, claro. Pesa bastante las huellas que hemos dejado donde quiera que vamos. Uh-huh. Y pesa bastante lo que irradió a los distritos hoy vecinos. Me decían allá en la comunidad del sitio de Puerto del Triunfo, no se nos olvida que aunque usted no era alcalde de nosotros, cuando le solicitábamos algún apoyo, usted nos ayudaba. Ahora usted va de candidato y siempre soñamos con tenerlo como alcalde. Primero Dios, hoy lo vamos a tener. Cuando yo oigo ese tipo de comentarios y cuando hago mis reuniones, donde sin llevar a repartir nada, digamos, paquetes de comida o llevar camionadas de piedra o de arena, la gente llega, me acompaña y expresa su voluntad de apoyo, eso me hace, pues, a mí sentirme bien. Entonces yo pienso de que vamos por buen camino, la gente está reconociendo nuestro trabajo. A partir del 1 de mayo del 2027 vamos a trabajar por Usulután Oeste de la mano con la gente y vamos a trabajar para todos, porque el problema que se ha dado en estos últimos 9 años es que seleccionan a la gente. A este delen porque este es de mi partido, delen a este porque este me apoya, saquen a este porque este no me apoya. David Barahona, cuando estuvo como alcalde, le daba a todos, porque cuando tú te conviertes en servidor público, no eres servidor solo para los que votaron por ti o solo para los que te apoyan. Eres servidor para todos. Eso es David Barahona. Para todos. Y entonces vamos a trabajar para toda la gente hasta donde nuestras fuerzas den. Vamos a poner todo nuestro intelecto, toda nuestra capacidad en función de los intereses de la gente.
1: Vamos a cerrar con ese tema, profesor. El tema de la sequía. Hoy Protección Civil declaró alerta roja, o sea, yo diría una emergencia que llega tarde, porque los productores vienen teniendo ya estragos desde hace meses atrás. Usulután Oeste, usted decía, es agrícola también, y sin duda alguna no ha escapado la población de haber sido afectado directamente. ¿Qué análisis le merece?
0: Bueno, una reacción bastante tardía. Eso podría, desde uh-huh. que lo vi, dije yo, qué tarde. Uh-huh. Acuérdese que las alertas rojas son también mecanismos que les permiten a los regímenes o a los gobiernos, les facilita procesos para el manejo de recursos. Uh-huh. Entonces, viendo la reacción tardía, hay que revisar si es un motivo para justificar el uso de algunos recursos que se necesitan, uh-huh. o si es que realmente hay interés en ayudarle a los agricultores. Porque a estas alturas, cuando ya todo se perdió, estar decretando alerta roja, creo que es fuera de tiempo. Pero también, por el otro lado, el decretar una alerta roja facilita o quita cualquier candado a la posibilidad de accesar a recursos. Puede ser que se utilicen para la sequía o puede ser que no. Pero sí es un mecanismo fácil para accesar a dinero.
1: Lo ideal sería que llegue a la gente, ¿no?
0: Afectado. Eso es lo ideal, que llegue a la gente, pero yo creo que mi planteamiento va ahí. Es decir, hay dos razones por las que se pueden haber hecho. Uno, con sinceridad para apoyar a la gente, uh-huh. y el otro para ver cómo consigo fondos y hacer otras cosas que me interesan, pero no tanto el interés de la gente.
1: Vamos a estar pendientes sin duda alguna de esto, porque efectivamente gente en el oriente del país altamente afectada por el tema de la sequía y que lo ha perdido todo.
0: Lo han perdido todo.
1: Algunos hasta sí. 3 siembras.
0: Sí, ya hablábamos eso precisamente hoy con algunos agricultores. Todo el mundo ha perdido, uh-huh. y no hay esperanzas. Ojalá que con esto de esta alerta roja, uh-huh. de verdad sea para ayudar a la gente. Y yo creo que la gente lo va a agradecer, porque están totalmente en la vil calle,

0: Han perdido todo, han sembrado dos, tres veces y siempre han perdido. Ojalá que hoy el invierno empareje, como decimos, y que de verdad haya ayuda para que la gente pueda producir, porque si no se nos viene una hambruna.
1: Sí. Y bueno, gracias a Dios, hoy por la tarde tuvimos un poquito de lluvia. No sé por la zona donde usted se
0: Comenzó a llover un
1: movilizó.
0: poco, allá en Nuevo Amanecer comenzó a llover un poco,
1: Pero no
0: pero
1: fue una
0: no
1: lluvia
0: fue fuerte,
1: recia,
0: no
1: ¿no?
0: fue fuerte. Una pequeña lluvia y no mojó mucho. No sé si cuando me vine habrá arreciado la
1: Claro.
0: lluvia, pero no fue fuerte.
1: Muy bien, cerramos este espacio. Muchas gracias, profesor, por habernos acompañado.
0: El agradecido soy yo, Wilfredo. Saludos a nuestros amigos de Radio Escanal, de Televisión Escanal. Bueno, yo creo que ahora estamos en todas las redes,
1: Sí,
0: ¿verdad?
1: por
0: Con
1: supuesto.
0: esto de la digitalización,
1: Sí.
0: estamos llegando por diferentes
1: Medios.
0: medios. Gracias. Un saludo muy especial a todos los que comentaron a través de la plataforma.
1: Claro, y lo
0: Gracias.
1: invito a que revise.
0: Voy a revisar esos comentarios. Gracias por sus palabras. Gracias, Wilfredo, por la invitación. Un saludo para todos y todas.
1: Muchas gracias al profesor David Barahona por habernos acompañado en Conoce y Decide. Este espacio, decíamos, ha sido abierto con la intención de que los candidatos vengan, presenten sus propuestas, hagan sus análisis, por supuesto, de el trabajo municipal que hay que desarrollar, que es una labor grande que amerita ostentar a un cargo de estos y que sin duda alguna, pues, en caso de ganar una elección, hay que poner todo de su parte para poder echar a andar todos aquellos planes, aquellas intenciones, aquellas buenas propuestas que surgieron durante el periodo de campaña. Así que la invitación queda abierta. Muchas gracias a ustedes que comentaron, a usted que ha estado pendiente del 92.1. Muchas gracias y que tenga feliz noche.
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1: Y el hombre.

0: tiempo que te quiero decir algo, ¿eh? 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
1: Llega la peligrosa Chanchón.

Entonces él me dijo, sabe que yo me quiero ir a Estados Unidos. Lo voy a dejar solo un tiempo y no voy a ir a trabajar a Estados Unidos. 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
1: Póngase cómoda, acompáñenos y sea parte de este espacio. Muy buenos días, estimada audiencia. Sean bienvenidos y bienvenidas a Mujeres en Acción, este espacio radial dedicado a la promoción de los derechos humanos, la participación ciudadana y el fortalecimiento de la democracia. Hoy conversaremos de un tema que nos involucra a todas y todos: juventudes y mujeres construyendo la democracia desde el territorio. Mi nombre es Karina Hernández y vengo de la comunidad El Zamorano, Bajo Lempa, Ejiquilisco. Les quiero presentar a mis compañeras Yolanda Castillo y Doménica Palacio.
3: Mi nombre es María Doménica Palacio y vengo del Cantón San Juan del Gozo, del Bajo Lempa. Muchas veces escuchamos la palabra democracia y solo pensamos en el derecho al voto, pero la democracia se construye todos los días cuando las personas participan, expresan sus opiniones, se organizan y trabajan por el bienestar de sus comunidades. Sabemos que la democracia también la ejercemos en lo que es nuestros hogares con nuestros hijos, ¿verdad? Cuando les asignamos cualquier tarea que ellos decidan hacer.
2: Gracias, gracias, compañera. Muy buenos días a todo el público que nos escucha. Mi nombre es Yolanda Castillo. Soy de Ciudad Romero, Cantón El Zamorano, Distrito de Jiquilisco, Usulután Oeste. Estamos en el programa Mujeres en Acción.
1: Compañeras, para continuar quisiera preguntarles, ¿qué significa construir democracia desde el territorio?
3: Bueno, Karina, significa que las personas no son únicamente observadoras de lo que ocurre en sus comunidades, sino que participan activamente en la búsqueda de soluciones a los problemas que enfrentamos nosotros como comunidad. Como por ejemplo, llevar, digamos, algo, ¿verdad?, que beneficie a nuestras comunidades, empleo, buscarle soluciones para que los jóvenes salgan afuera a poder trabajar, mejores opciones, ¿verdad?, para que nosotros nos podamos sobresalir en nuestras comunidades.
2: Así es, Karina. Cuando una comunidad se organiza para mejorar el acceso al agua, para prevenir la violencia, para proteger el medio ambiente o para exigir servicios públicos de calidad, está fortaleciendo la democracia.
1: Entonces, ¿podríamos decir que la democracia no se limita a votar cada cierto tiempo?
3: Exactamente, Karina. La democracia también implica dialogar, proponer, organizarse, fiscalizar la gestión pública y participar en espacios comunitarios. No solo quedarnos con aquella palabra o con lo que nosotros decimos, sino que tomar la palabra de otros compañeros para poder llevar un mejor desarrollo en lo que es la comunidad.
2: Y eso es algo muy importante que las mujeres y las juventudes han venido haciendo durante muchos años, aunque muchas veces su aporte no han sido suficiente reconocido. ¿Por qué? Porque a veces nosotras las mujeres anteriormente tal vez no estábamos interesadas a las capacitaciones que muchas veces la democracia y las juventudes pueden ayudar a la comunidad.
1: Ahora hablemos de las mujeres. ¿Por qué es importante que participen en los espacios de decisión y ustedes en sus comunidades podrían darnos algunos ejemplos de cómo ejercen la democracia?
3: Bueno, Karina, porque las mujeres conocen de primera mano muchas de las problemáticas que afectan a la familia y comunidades. Además, tienen experiencia y propuestas que pueden contribuir a mejorar las políticas y programas que se implementan. Las mujeres somos las que sabemos qué es lo que nos falta en el hogar y las necesidades básicas. Porque el hombre, es cierto, da el dinero, ¿verdad?, para que nosotras podamos, pero a veces ellos no saben ni qué es lo que falta ni qué es lo que sobra en los hogares. Y más sin embargo, las mujeres sí.
2: También nosotras las mujeres participamos en asociaciones comunales, comités de salud, juntas de agua, organizaciones sociales y grupos comunitarios. Su liderazgo ayuda a construir comunidades más inclusivas y solidarias. Sí, nosotras las mujeres construimos democracia ayudando a otras personas o otras mujeres en las comunidades en que nosotras vivimos.
1: Compañeras, ¿y podría mencionar los desafíos que persisten para las mujeres y las juventudes?
3: Sí, persisten varias barreras, como la desigualdad de distribución de las tareas, el cuidado, los prejuicios de género y la falta de oportunidades para acceder a ciertos espacios de liderazgo. Solo simplemente por ser mujeres, la sociedad nos ha reprimido. Ejemplo, ¿verdad? Pongo yo como ejemplo, yo en mi hogar yo trabajo igual que mi esposo, ¿verdad? Los dos pescamos, los dos hacemos el mismo trabajo, pero más sin embargo, él por ser hombre recibe mejor sueldo que mi persona. Y sabiendo, ¿verdad?, que nosotros las mujeres nos desempeñamos mejor que ellos.
2: Así es, Karina. Es importante promover la participación más equitativa, donde las mujeres pueden ejercer plenamente los derechos y aportar sus conocimientos y capacidades. ¿Cómo lo podían hacer? Ser capacitadas en talleres con el Movimiento Salvadoreño de Mujeres, que ellas nos brindan una ayuda y conocimientos en los derechos humanos, que también podemos invitar a los jóvenes que conozcan sus capacidades y que conozcamos nuestros derechos a no ser desigualdad de género.
1: Recordarles que se encuentran en sintonía de Radio Iscanal en su programa Mujeres en Acción. Este día estamos abordando el tema Juventudes y Mujeres, construyendo democracia desde el territorio. Compañeras, quiero preguntarles también a ustedes sobre qué papel tienen las personas y los jóvenes en la democracia.
3: Bueno, Karina, las juventudes aportan creatividad, nuevas ideas, energía y una visión diferente sobre los desafíos actuales. Además, tienen derecho a participar en las decisiones que afectan su presente y su futuro. Se dice que los jóvenes son el futuro de nuestro país.
2: Sí, también nosotras muchas veces existe la idea equivocada de que las personas jóvenes no están interesadas en asuntos públicos. Sin embargo, vemos a jóvenes participando en actividades culturales, ambientales, deportivas y comunitarias que generan cambios importantes. No precisamente podemos decir que las jóvenes no participan. Hay muchas actividades que podemos ejercer, como culturales, ambientales y deportivas. Son actividades recreativas y sanamente para la juventud. También en el medio ambiente también es un tema muy importante, porque si nosotras talamos un árbol, tenemos también derecho a sembrar otro árbol. Eso se trata del medio ambiente. También las jóvenes pueden unirse a este tema.
1: ¿Qué beneficios tiene promover la participación juvenil en las comunidades?
3: Bueno, permite fortalecer el liderazgo, desarrollar habilidades de comunicación, fomentar la organización comunitaria y generar propuestas innovadoras para resolver problemas locales. Sabemos que la tecnología hoy en día es necesaria y esencial para nosotras las mujeres y jóvenes, porque eso va a ser de aquí para allá el diario vivir de nosotros si queremos sobresalir en el futuro.
2: Además, cuando las Cuando las juventudes participan, se fortalece el relevo generacional.

0: participación, bailaron danza y hubo otras actividades que se desempeñaron bastante bien. Así que quisiera preguntarles a ustedes si me podrían dar ejemplos de sus comunidades.
1: Bueno, Karina, pues en mi comunidad lo que los jóvenes hacen, ¿verdad? Y estoy de acuerdo porque yo lo practico, es el deporte, el fútbol, ¿verdad? Yo desde los 11 años comencé, ¿verdad? A hacer lo que es el fútbol y me ha gustado y hay muchos jóvenes y nosotros les decimos, ¿verdad? Porque el fútbol es algo muy hermoso, que te desestresa y cuando uno anda jugando, ¿verdad? Se le olvidan los problemas, se le olvida todo, ¿verdad? Y también lo que es la danza. Hay muchos jóvenes que participan en la danza y se desestresan, ¿verdad? Y salimos de los problemas. Vemos que hoy en día la juventud, hubo mucha juventud que se perdió, ¿verdad? Porque tal vez no se les dio la oportunidad de participar en esos ¿verdad? Espacios recreativos. También, ¿verdad? En lo que algo yo no estoy de acuerdo es que ahora en día la juventud está queriendo adoptar, digamos, cosas de otras culturas, de otros países, ¿verdad? Sino que nosotros debemos de practicar lo nuestro, ¿verdad? Sobresalir y resaltar lo que es nuestro.
2: Mire, compañera, también en mi comunidad también hay muchos niños y niñas que les gusta el fútbol. Ellos se divierten. También a mí me gusta ir a verlos porque son niños que ellos van a mejorar una mejor juventud. Porque ya nosotras ya tenemos nuestros años, ya vivimos un poco más. Hemos también disfrutado del fútbol, hemos disfrutado de otras recreaciones que son muy importantes para los jóvenes. Es bonito ver en las comunidades cómo los niños y niñas se realizan a actividades recreativas que son sanamente para ellos y también para mejorar una juventud en las comunidades.
0: Claro, compañeras. Y retomando el tema, ¿qué ocurre cuando las mujeres y juventudes trabajan juntas por sus comunidades? ¿Qué beneficios trae esto?
1: Pues se generan alianzas muy valiosas para impulsar transformaciones sociales. Ambas poblaciones aportan experiencias, conocimientos y perspectivas que enriquecen la toma de decisiones, porque nosotras aprendemos de los jóvenes y ellos aprenden de nosotras, ¿verdad? De la experiencia de nosotros, ellos aprenden mucho.
2: Cuando las mujeres y jóvenes se organizan, pueden promover acciones para prevenir la violencia, defender los derechos humanos, mejorar espacios públicos, impulsar actividades educativas y fortalecer la convivencia comunitaria. También tienen derecho a conocer los derechos humanos que son de todos y para todos. De lo que estamos anteriormente, estamos hablando aquí, las recreativas educativas es muy importante porque los niños van pensando algo mejor al futuro y no depender de otras cuestiones que ellos puedan aprender en la calle. Como juventud tenemos que poner en práctica junto con los niños a las actividades recreativas, educativas, fortalecer la convivencia entre los niños y niñas, juventudes y mujeres en las comunidades.
0: Gracias a la audiencia que se ha unido al programa. Sí, compañera, también pueden incidir para que las autoridades escuchen las necesidades de la población.
1: Exactamente. La participación ciudadana permite que las comunidades sean protagonistas de su propio desarrollo, ¿verdad? No aprender ni depender de otras, ¿verdad? Sino que ser nosotras mismas quienes desarrollemos para que podamos sobresalir adelante.
0: Antes de finalizar, compartamos algunas recomendaciones para quienes desean involucrarse más en su comunidad.
1: Primero es informarse sobre los espacios de participación existentes en su territorio. Debemos de conocer a profundidad todas y todas nuestra comunidad para un buen desarrollo.
2: En segundo lugar, también tenemos que asistir a reuniones comunitarias y expresar sus opiniones con respeto y responsabilidad. También ser clara a la opinión que nosotras podemos dar al público.
0: Tercero, participar en organizaciones sociales, juveniles o de mujeres.
1: Cuarto, conocer y ejercer sus derechos ciudadanos. Para poder hacer eso, debemos nosotros, ¿verdad?, de conocer nuestros derechos, nuestros deberes, para poder sobresalir adelante, porque si no los conocemos,

0: cosas, tampoco podemos hacer nada.
1: En el quinto lugar tenemos también que promover el diálogo y la solidaridad en el trabajo colectivo para resolver los problemas comunes.
2: Hoy hemos aprendido que la democracia se construye desde cada comunidad, desde cada organización y desde cada persona que decide involucrarse para generar cambios positivos. Así como nosotras estamos involucradas en la organización de MSM.
1: ¿Qué significa Movimiento Salvadoreño de Mujeres?
0: Que es una asociación, ¿verdad?, que ayuda a las mujeres, ¿no?, juventud, a que aprendamos y podamos defender nuestros derechos, ¿verdad?, para que no sean violentados y que nosotros sepamos, ¿verdad?, que somos esas mujeres valientes y que podemos defendernos.
1: Sí, porque la participación fortalece los derechos humanos, promueve la inclusión y contribuye al desarrollo de las comunidades más justas y equitativas. Y esto son para nosotras las mujeres que el Movimiento Salvadoreño de Mujeres nos da el apoyo para que nosotras reconozcamos los derechos humanos, nuestros derechos que tenemos, que son para nosotras y para todos.
2: Claro, y agradecerle también a Radio Iscanal, a las compañeras por recibirnos y gracias por acompañarnos en este espacio de reflexión y aprendizaje. Gracias a la audiencia que nos escucha.
0: Les invitamos a seguir participando activamente en sus comunidades, ¿verdad?, para ver los cambios y logros que nosotros podemos ejercer y los jóvenes también.
1: Porque cada voz cuenta, cada acción suma y cada persona puede contribuir y construir una mejor sociedad.
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2: Gracias por acompañarnos en este espacio donde caminamos juntas por nuestros derechos.
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Pues él me dijo, sabe que yo me quiero ir a Estados Unidos. 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

0: diferentes comunidades para conocer cómo se fortalece la vida colectiva a través de las tradiciones, la música, la espiritualidad y la solidaridad entre pueblos. Desde México, conoceremos los preparativos para la celebración comunitaria de la fiesta patronal de la Asunción de María en la Comunidad de la Esperanza Santa Clara, Tantoyuca, Veracruz. La información es con la corresponsal Silvia Yesenia.
1: Estamos con la compañera Filomena de aquí de La Esperanza y pues ella participa aquí en la organización de la fiesta. Pues nos va a comentar aquí cómo empiezan ustedes a organizarse los hombres y las mujeres de La Esperanza.
2: Pues aquí nos organizamos, hacemos faena, y cambio de comité, quién va a quedar otro, es lo que los nuevos ya van a empezar con esta fiesta, de cuántos vamos a cooperar, cooperamos de 200, tenemos que ver las cosas que vamos a comprar, todo, y todo sale bien esto, ¿sí? Ajá. Con anticipación, 15 días de reunión, eso.
1: Sí. Y aquí las mujeres andan con muchas actividades. ¿Qué es lo que hacen desde días antes? ¿Verdad que desde el novenario empiezan?
2: Ajá, empiezan el 7 ya el rosario. Tenemos que venir en la mañana, ofrendamos, traemos lonche al otro día en la noche. Quinto día en la mañana. El 14 también en la noche hacen la misa. Y luego el 15 pues ya fue en la mañana y ahorita estamos con las actividades, lavando trastes, juntando todo, vamos a ver las cosas que tenemos aquí. Hay que recoger y vamos a ir a tirar la basura con la banda, no sé si a las 6 o a las 7 vamos a ir a tirar.
1: Se recoge todo.
2: Sí, ajá, todo. Se recoge, está la basura allá adentro, ese vamos a sacar al rato, vamos a llevar.
1: Ajá. ¿Sí? Y para hacer los tamales, porque aquí hay muchos tamales, muchas bebidas, ¿cómo le hacen para preparar todo eso?

0: Pues aquí, pues con la cooperación, lo que sacamos.
1: Ajá, y desde acá empezaron a cocinar, a trabajar.
0: Ah, ayer empezamos a las 12, terminamos creo como a las 4. Ajá. Y ya de allí fuimos cada quien a la casa. Ajá. Sí, ajá. Ahí la presidenta que atiza los tamales, lo ve ella. Ajá. Sí.
2: Y bueno, ustedes, ¿desde cuánto tiempo hacen la reunión antes para ver lo del nuevo comité?
0: Ah, 15 días, te digo, ya, ajá, en junio, nos hicimos reunión, ya para agosto, ya se ve, en julio ya otro entra, ya para agosto ya va a entrar otro.
2: ¿Y aquí todos participan?
0: Todos participan, todas las abuelitas están cooperando de 150, de 200, sí, ajá, sí, ajá.
2: ¿Y los hombres qué hacen aquí?
0: Aquí los hombres pues chapulean, vean también las cosas, se organizan ellos, se compran los cohetes, se cooperan también ellos aparte los hombres y aparte nosotros, las mujeres.
2: O sea que es, ajá, los hombres cooperan por un lado y las mujeres, ajá, por otro lado.
0: Sí, ajá. Ajá. Sí, ajá.
2: Ah, okay. Sí. Y bueno, también para ir al cerro, también ahí van a, ustedes también preparan los tamales antes, ¿verdad?
0: Porque sí, antes es el que llevan aquí, ajá, el que llevan al cerro, van como a las 10. Sí, y ya va otras compañeras allá a ver quién es el comisionario que van a poner al cerro. Ajá. Sí, ajá.
2: Bueno, y veo que también aquí andan sus nietos, sus nietas. ¿Cómo les dice a ellos que sigan participando? Porque veo que también están participando. Sí, mucho.
0: Están participando, le digo, pues que participen, pues que bailen, le digo, porque vienen las compañeras de fuera, le digo, que no se pierde esa tradición, le digo. Ajá. Sí, ajá.
2: Y bueno, algo más que nos quiera platicar acerca de su fiesta, que es muy bonita de cada año que la hace.
0: Pues sí, cada año se hace, pues así tenemos que verlo un día más antes, cómo vamos a hacer.
3: En El Salvador, la feligresía y habitantes del municipio en Huazapa disfrutaron de platillos típicos derivados del elote, trajes tradicionales de Tusa y la coronación de los reyes del festival en una jornada marcada por la convivencia comunitaria. Beatriz Díaz, desde Arpas, en El Salvador, nos informa. En un ambiente de fiesta y tradición, el municipio de Huazapa celebró la segunda edición del Festival del Maíz, una actividad organizada por la parroquia San Miguel Arcángel. La festividad tiene por objetivo tres puntos: el agradecimiento a Dios, el reconocimiento a nuestros agricultores y el compromiso por el cuidado de la tierra. Tal como lo menciona el párroco de la iglesia, Abel Mejía.
4: El sentido de este segundo Festival del Maíz que estamos realizando como comunidad parroquial. Son tres los motivos principales que queremos resaltar en esta actividad. El primero, el agradecimiento a Dios por el don de las cosechas, porque sabemos que Él nos provee de lo necesario, de los frutos de la tierra para la alimentación de todas las personas. Ese es el primero. El segundo es el reconocimiento de nuestros agricultores, de nuestros campesinos, los que trabajan la tierra, que desde temprano pues están trabajando en los campos, sudando, cultivando la tierra. Reconocemos ese esfuerzo y ese trabajo tan necesario, tan indispensable en una sociedad. Y el tercer elemento de la fiesta es el compromiso por el cuidado del medio ambiente. Si la tierra nos provee, tenemos que cuidarla. Y hoy vemos una situación muy preocupante por las afectaciones que estamos teniendo, por el desorden climático, ¿no? Fenómenos como el Niño, como la Niña, están pasándonos factura, están afectando los ciclos de las estaciones, y creemos de que hay que crear conciencia en todos nosotros y de adquirir un mayor compromiso en el cuidado de nuestro planeta, en el cuidado del medio ambiente. Esos son los tres elementos principales.
3: Esta mega actividad reunió aún más de un centenar de la población católica y no

0: Católica para disfrutar de la gastronomía y las expresiones culturales vinculadas a este grano fundamental. El párroco Mejía resaltó que estas preparaciones conservan un sabor ancestral, heredado de los antepasados.
1: La gente se anima a participar, participa con alegría, participa con gusto, porque esto conecta con las tradiciones más antiguas, ¿no? De los pueblos originarios. Ellos miraban que el maíz era un elemento fundamental, ¿no? Para la estructuración de la persona, para el bienestar de la persona, y entonces las raíces son profundas y conectamos con ella, y la gente por eso se siente muy contenta de poder celebrar el Festival del Maíz.
0: Durante la jornada, los asistentes degustaron diversos platillos típicos elaborados a base de elote, entre los que destacaron ricas tortas, riguas, atol, tamales, elotes asados y los populares elotes locos, todos servidos con queso fresco y crema. Mientras las personas se observan en su ir y venir con diferentes productos para llevar a casa, conversamos con la feligres Nora Vázquez, quien destacó la alta asistencia y el disfrute del público ante los olores y sabores que no se pierden al paso de los años.
2: Pero veo tu ánimo de todos, con todas sus delicias que hay de atol, de rigua, tortitas, elotes, de todo, tamalitos, de todo lo que usted se le antoja comer, pues está todo muy bonito, bonito. Y esto, la verdad es que viene de antes, que antes lo invitaban a uno a hacer esa gran atoleada, ¿verdad? Que en realidad da gusto. Ya uno ya con sus años, pero bien, esto me da alegría que no se pierde la tradición, ese deseo de hacer cosas buenas, porque eso es que aquí todo está bien rico, sabroso, entonces sí, y hay que disfrutarlo, hay que disfrutarlo. Las invito al mismo tiempo que todos vengan a comer, pues, porque esto, no, eso es una vez al año, pero hay que bien rico.
0: La celebración también incluyó el tradicional desfile de trajes típicos confeccionados con tusa, culminando con la coronación del rey y la reina del maíz.
1: Es la elección del rey y la reina del Festival del Maíz. Aquí se preparan trajes típicos, los elaboran los hermanos en las comunidades sectoriales de nuestra parroquia, y esos trajes elaborados a base de lo que produce la mata del elote o la tusa, ahí se pone en acción la creatividad, el arte y las tradiciones de nuestros pueblos. Entonces vamos a hacer el desfile y luego, en base a algunos criterios, vamos a definir qué traje típico es el ganador de este concurso.
0: Con esta actividad, la parroquia y la comunidad reafirmaron su compromiso con el rescate de las costumbres locales y el fortalecimiento de la identidad cultural en Huasapa. Desde Arpas, en El Salvador, para Latido Indígena, les informa Beatriz Díaz.
3: Desde Chiloé, conoceremos el trabajo de una agrupación musical que comienza a impulsar la difusión de música con raíz originaria. Adelante, Alex Caicheo.

0: El grupo folclórico Amulén del territorio de Coñimoa, que la provincia de Chiloé, está comenzando a desarrollar un trabajo en cuanto a la difusión de la música folclórica con raíz indígena. Esta agrupación lleva un par de años trabajando en lo que es la presentación y difusión de la música folclórica chilota, pero hoy día se están dedicando también a promover la música con identidad originaria, ya que la mayoría de sus integrantes son descendientes del pueblo huilliche. Para conocer acerca del trabajo que viene desarrollando en esta línea, conversamos con el director de la agrupación musical Amulén de Coñimó, don Armando Paidanca, que nos contó acerca de cómo han comenzado a desarrollar esta línea en este ámbito musical.
1: Aparte de la música chilota, se hubo la posibilidad de, de tocar o cantar en música huilliche. Feliz también de tocarla, cantarla, porque es una experiencia nueva, que muchos conjuntos no lo tienen. Entonces nosotros, en ese caso, me siento como el criado, porque el primer conjunto que tiene esa música huilliche, y la gente igual, como va conociendo, le gusta. Así que eso es igual importante del grupo. Nosotros como indígenas, muchas veces no tenemos la posibilidad de interpretar nuestra misma música. Y estoy feliz, ya por ser de huilliche, además tocar la música huilliche, mejor todavía.

0: El director del grupo musical folclórico Amulén de Coñimó también nos contó acerca de algunas metas y desafíos que tienen como agrupación folclórica.
1: Bueno, meta es mucha, pero lo que falta, digamos, el apoyo, el dinero, más que nada, porque queremos grabar un disco con videoclip, entonces, pero eso cuesta mucho. Entonces hay que hacer proyectos, hay que hacer fondos. Y lo otro también es salir de la isla, a montar nuestra música más afuera. Porque estamos aquí contorno de la isla, solamente en Cuba, Curacuevele, más lejos fuimos, y de todo error, pero queremos ir más afuera. Y feliz de mostrar nuestra música, nuestra costumbre. Eso, muy contento.
0: De esta manera vamos cerrando nuestro reporte para Latido Indígena. Estuvo con ustedes Alex Caicheo de la Radio Bueno Nehuen en la isla de Chiloé. Nos encontramos en un próximo latido.

0: Con éxito, avanzó la minga humanitaria a familias afectadas por el terremoto en Colombia. Guardia indígena, autoridades, consejeros acompañaron el traslado de las ayudas humanitarias recolectadas en la ciudad de Popayán y Bogotá, junto con otros territorios que se movilizaron hacia las comunidades que más lo necesitan. Las comunidades indígenas del departamento del Chocó, uno de los sitios más apartados, se mostraron agradecidos por la visita de los pueblos hermanos del Cauca. Los líderes de la comunidad Wounan del litoral pacífico reiteraron el llamado al gobierno nacional de Colombia para que realicen una visita y verifiquen los daños que ocasionó el sismo. A esta situación se suma la lluvia que afecta a familias que perdieron sus viviendas. Desde el CRIC Colombia, Uber Adolfo Campo.
1: Desde Colombia le damos un saludo de hermandad a todos los pueblos de América Indígena. Desde el programa de comunicaciones CRIC Nacional en Colombia, esta es la información. Con esta canción a fondo, les contamos que desde las montañas del Cauca retumba un canto que no es solo música, es mandato, es historia, es lucha permanente, es esperanza. El himno de la Guardia Indígena suena con más fuerza en estos días, mientras sus bastones de mando viajan por carretera lejos de casa. Tras el terremoto del 10 de agosto que golpeó a varias ciudades en Colombia, la minga humanitaria indígena se activó.

0: caravanas de solidaridad salieron desde el territorio para llegar con ayudas a las familias más afectadas. Un latido que muestra que la Guardia no solo cuida el territorio, cuida la vida donde se necesite. Desde la madrugada del 12 de agosto, integrantes de la Guardia Indígena, dinamizadores de las diferentes estructuras, se desplazaron a las zonas más afectadas por el terremoto para brindar apoyo humanitario a las familias damnificadas en el occidente del país. En la ciudad de Cali, con palas, picas y con la valentía en Minga por la resistencia, los guardias han apoyado la remoción de escombros, instalación de albergues temporales y distribución de alimentos, agua y frazadas en los barrios de la ciudad más afectados. Este importante trabajo se realizó de forma articulada con el Consejo Regional Indígena del Cauca Creek y con las 138 autoridades. Nuestra labor es defender la vida. Hoy eso significa estar al lado de los mayores, de los niños y de las familias que lo perdieron todo. Aquí estamos en guardia porque la minga humanitaria no es solo resistencia, es amor, señaló uno de los guardias indígenas.
1: Que la minga es amor, la minga es solidaridad, la minga es unidad, la minga es respeto por las víctimas, por la vida y el territorio.
0: En el departamento del Chocó, litoral pacífico, las entidades gubernamentales no habían llegado con ayudas ya que son territorios lejanos de las cabeceras municipales. En el resguardo de Papayo, comunidad de Embera, la guardia, dinamizadores y consejería regional del CRIC llegaron primero que nadie. Una mayora de estos territorios, con la alegría que se le refleja en su rostro, dio las gracias a la Guardia Indígena que viene desde lejos con ayudas humanitarias. No nos sentimos solos.
2: Agradecerle inmensamente, la verdad no consideramos que una visita así, que viniera desde tan lejos, agradecerle por haber traído su equipo de médico, enfermero, psicóloga, médico tradicional. Agradecerle inmensamente porque hoy la reacción de la naturaleza hizo de que entre pueblos nos uniéramos.
0: De acuerdo con el reporte de la Unidad de Gestión del Riesgo, el pasado 10 de agosto, viviendas afectadas y familias damnificadas en gran parte del departamento del Chocó, Cali, Manizales, Pereira, Quibdó. Ante la emergencia, la Guardia Indígena activó su plan de atención humanitario basado en la solidaridad y el trabajo colectivo. Asimismo, la minga humanitaria por la vida llegó hasta los resguardos del pueblo Huaunán en el municipio del litoral San Juan del departamento del Chocó para acompañar a las familias afectadas. Gracias al Consejo Regional Indígena del Cauca, las 138 autoridades, dinamizadores, guardia indígena, consejeros, autoridades tradicionales y todas las comunidades que se han unido a esta gran minga, hoy llegamos con víveres, agua, implementos de aseo y otros elementos esenciales como un granito de arena para atender las necesidades más urgentes de estas familias.
3: Hoy me encuentro acá en el resguardo indígena de Papayo. Agradecerle a la organización del CRIC que nos da la mano también a la gente del Valle y Chocó, que hoy día estamos recibiendo la ayuda humanitaria en temas de alimentación.
0: En este recorrido, la misión humanitaria en salud ha encontrado diferentes necesidades que afectan a las comunidades de estos territorios más lejanos del departamento del Chocó en Colombia, como la falta de agua potable, las dificultades con el saneamiento básico y problemas de salud. También se han encontrado familias numerosas, mujeres embarazadas y niños con problemas de infección en la piel. Los medicamentos con los que inicialmente llegó la misión se agotaron debido a la cantidad de personas atendidas. Después de realizar algunas gestiones, llegaron nuevos medicamentos, tanto naturales como los habituales, se utilizan en la atención para poder continuar con el acompañamiento. Junto al personal humanitario, también acompaña un sabedor ancestral del pueblo Nasa. Durante las jornadas se han utilizado productos de medicina natural como aceites, tisanas y jarabes, compartiendo también saberes con las comunidades en Vera. El acompañamiento ha incluido a los niños que quedaron con temor, miedo y susto después del terremoto. Con el apoyo de la psicóloga se realizaron juegos, actividades para acompañarlos. La Guardia Indígena Orewa también acompañó el recorrido, apoyando con los desplazamientos, la orientación y la preparación de alimentos. La Comisión de Ayuda Humanitaria tiene previsto permanecer 8 días en el departamento del Chocó, contando los días de ida y de regreso, y continuará recorriendo las comunidades mientras cuente con medicamentos e insumos. Desde estos territorios se hace un llamado a los gobiernos municipales, departamentales y nacionales para que no se abandonen las comunidades alejadas de los cascos urbanos y se les brinde acompañamiento en salud, agua potable, saneamiento básico y condiciones de vivienda.
3: El Estado todavía no nos ha llegado a visitar por cada comunidad que hemos pasado la situación de las comunidades que han llegado en crisis de situación, la caída de las casas. La gente de las instituciones, entidades que nos pueden venir ayudar la mano. Necesitamos en este momento de manera de urgente. En el resguardo de Chachajo se ha caído el colegio totalmente. La casa también, están 40 casas total destruidas.
0: La solidaridad no puede ser de un día ni de unas semanas. Las comunidades necesitan acompañamiento durante los próximos meses. Por eso es importante hacer el llamado reiterativo al gobierno nacional y a las entidades competentes para que se hagan presentes, verifiquen directamente las afectaciones y brinden las ayudas necesarias a las comunidades. Seguiremos caminando junto a las comunidades, acompañando y llevando apoyo a los territorios con nuestra Guardia Indígena, autoridades, comuneros y comuneras. La amiga camina donde más se necesita. La solidaridad nos une. Agradecemos por el espacio de información. Desde el programa de comunicación del Consejo Regional Indígena del Cauca Creek Nacional en Colombia, les informó Uber Adolfo Campo y nos estaremos escuchando en otra próxima información.
4: En las últimas semanas, distintos territorios indígenas del país de Argentina volvieron a quedar bajo amenaza o directamente fueron escenario de desalojos ejecutados por fuerzas represivas. En los casos de las comunidades Mapuche y Melo de Villa de la Angostura, se repite un patrón de intervención estatal y judicial que avanza sobre las comunidades. Vamos a escuchar la información con nuestra compañera Karina Hernández.

0: Mari Mari Compuché, Mari Mari Plamien, Mari Mari Puguenuy, buenos días, tarde o noche, hermanos y hermanas, amigos y amigas que sintonizan el latido indígena. Les contamos desde Argentina que continúan los conflictos con las tierras y en nuestras comunidades con los territorios. Este miércoles a la mañana, efectivos de grupos especiales de la policía de Neuquén, con apoyo de Gendarmería Nacional, ejecutaron una orden de desalojo que afectó a Pulamien, a nuestros hermanos de las comunidades mapuche, Quinriqueo y Melo. El operativo se realizó con un importante despliegue represivo y constituye una señal de alarma ante la existencia de otras órdenes de desalojo que ya pesan sobre comunidades mapuche de la provincia. Escuchamos a Lalonco de la comunidad Quinriqueo Amancay.
1: Estamos hoy acá ubicados en la ruta 40, a la altura del kilómetro 2083-2082, donde hoy se ejecutó una orden de desalojo del juez en lo civil Astolfo Rabino de Villa La Angostura. Esta es una sentencia desde el año 2016 que intentan desalojarnos. Esta fue su octava vez y esta fue la efectiva. Hoy nos sacaron a nosotros de la parte que resguarda el Loft Quinriqueo. Y ahora estamos acá acompañando a Loft Melo, que tienen dos accesos y que están resguardando también otra parte del territorio que ancestralmente compartimos de manera conjunta. Nuestros abuelos convivieron acá en este territorio. Esta era la invernada de nuestros abuelos, acá compartían, cuando no existían los alambrados, donde ellos tenían acuerdos de uso incluso del territorio, cuando era todo libre y no necesitaban ellos tener que definir nada, así vivían hasta la década del 70, una de las épocas más nefastas de este país, en la cual una familia de descendencia belga, que también llegó a nuestras familias como amigos de nuestro abuelo, y que de esta amistad y de esta inocencia a veces de nuestros abuelos, de poder de permitirles entrar acá a este territorio, de un momento a otro lo alambraron, ellos obtuvieron un título de propiedad, para nosotros es ilegal, nefasto por la época también en la cual se lo otorgaron, porque fue nefasta esa época. Y desde ese momento nunca nuestros abuelos volvieron a pisar. Hasta el año 2011, donde nosotros, junto con el Loft Melo, que seríamos los nietos de ellos, hemos decidido venir a resguardar este territorio. Un territorio que ellos en la década del 70 obtuvieron y nunca hicieron efectiva posesión de este territorio. Nunca lo habitaron. Lo tenían por tener, porque ellos lo único que hacen es acumular tierras. Y nosotros sí vinimos y hicimos posesión, efectivizamos el uso de este territorio. Hoy acá las familias que habitan este territorio son crianceras, tienen huerta, y de eso vivimos. De la relación que mantenemos cada uno de nosotros y que hemos tenido siempre con estos territorios en los cuales habitamos.
0: En conferencia de prensa, Jorge Nahuel, referente de la Confederación Mapuche Neuquina, expresó los sentires.
2: Mari Mari Compuché, Compuguenuy, compañeros, amigos que siempre están preocupados y solidarios con lo que está ocurriendo con el pueblo mapuche. Quisimos hacernos presentes acá en este momento porque estamos viviendo un momento muy de mucha angustia de parte de las familias que han sido desalojadas hoy, en primera hora del día. De manera sorpresiva se hicieron presentes los grupos especiales policiales de Neuquén, la GEOP, junto con Gendarmería Nacional, que está dispuesta a prestar su apoyo, y pusieron en ejecución una orden de desalojo que se venían discutiendo, analizando, negociando, en favor de una familia de origen belga, la familia Broers. La familia Broers es una familia de origen belga que ha sido favorecido por este fallo, en detrimento de los derechos del pueblo mapuche, en este caso de la comunidad Quinriqueo y de la comunidad Melo. Fueron desalojados con un aparato represivo enorme, y lo que queremos es señalar lo siguiente. Nosotros creemos que esto es un botón de muestra de lo que se aproxima. Hay todo un listado de comunidades que ya tienen órdenes de desalojo dictadas, no es que está en análisis, si bien hay muchas que están criminalizadas, que están autoridades mapuche, que están siendo procesadas, hay otras que ya tienen orden de desalojo. Por lo tanto, si se animaron a ejecutar esta orden de desalojo, lo que tenemos que esperar es que pronto ocurra la demás. Esto tiene que ver con un doble discurso que hace el gobierno de Neuquén, donde por un lado vota en contra de lo que sea desalojo exprés, como fue lo que ocurrió en el último debate que hubo en el Congreso, y por otro lado, cómo operativiza y presta su fuerza represiva para ejecutar los desalojos. No necesitamos ninguna ley de desalojo especial, la está ejecutando ahora, en este momento, con toda la voluntad que le presta a los intereses de privados, de empresarios, de corporaciones. Todos estos grupos de poder tienen totalmente cuidada la espalda por esta política del gobierno provincial. No solo porque le presta la fuerza represiva, sino porque además, en contubernio con la justicia de Neuquén, están llevando adelante al banquillo de acusados a autoridades que viven desde siempre, por generaciones han vivido en esos territorios, y no tiene ninguna lógica que venga una ciudadana de origen belga a tener más fuerza que la comunidad quintriqueo, que la comunidad melo. No hay ninguna lógica más que una decisión política de seguir favoreciendo a los grupos de poder tradicional en contra de las comunidades mapuches que viven por generaciones en esos territorios. Entonces nos parece que es totalmente condenable no solo la política que se viene aplicando a nivel nacional, sino la política que se aplica acá a nivel provincial, porque hay una total complicidad y un total acuerdo de proteger esos intereses de privados, de empresas, de corporaciones, para favorecer la explotación de los recursos naturales que hay en los territorios de las comunidades mapuches. Por lo tanto, nos parece que esto es alarmante, que tenemos que ponerle algún tipo de freno, y la única manera de ponerle freno es a través de organizarnos y a través de reunirnos y de establecer un mensaje con mucha fortaleza. Por eso queremos convocar a todos los compañeros que están aquí a nuestra espalda, compañeros valiosos de organizaciones que entienden lo que está en juego, para una reunión que queremos hacer el día viernes a las 18 horas en nuestra sede de la Confederación Mapuche, que es en la calle Deni 877. Queremos convocarlo para pensar juntos cómo vamos a afrontar este momento de fuerte represión, no solo contra el pueblo mapuche, contra todos aquellos sectores que demanden derechos. Porque todos estamos en la mira, todos estamos de alguna manera en el centro de atención de estos grupos que van a utilizar la justicia, que van a utilizar el poder político para reprimir, para criminalizar y para encarcelar. Entonces es fundamental que asumamos una actitud fuertemente activa, y por eso los convocamos para el día viernes a las 18 horas en nuestra sede.
0: Desde Radio Encuentro y la Red de Comunicación Indígena e Intercultural de Argentina reportó para el latido indígena Karina Hernández. 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

0: cada historia, cada voz y cada territorio, nos recuerda que nuestros pueblos mantienen viva su memoria, sus tradiciones y sus formas de organización comunitaria. Gracias por acompañarnos y por ser parte de este encuentro de voces originarias. Nos encontramos en la próxima emisión de Latido Indígena, donde seguiremos recorriendo los territorios y escuchando el latido de nuestros pueblos. Les acompañó en esta ocasión desde Radio Guayacocotla en Veracruz, México, Angélica Tolentino.
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0: Permítanos una breve pausa en la franja educativa de la red informativa de ARPAS. 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
0: Continuamos con más en la franja informativa de ARPAS.
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6: ¡No a la minería!
7: Soy Gabriela Méndez
0: y Eduardo González. Hoy, en nuestro podcast, hablaremos de una amenaza que ha marcado la vida de El Salvador durante décadas. La minería metálica.
7: Contaremos la historia de cómo comunidades campesinas e indígenas se organizaron para defender sus territorios, sus ríos y su derecho al agua. Una lucha que en 2017 logró un hito mundial. El Salvador se convirtió en el primer país en prohibir la minería metálica.
8: Esperaría y le pediría a la Comisión y a su presidente que sería un buen regalo de Semana Santa si antes de la Semana Santa nosotros tenemos aprobada la ley. Queda aprobada la ley de prohibición a la minería metálica.
0: Los medios de comunicación difundían la noticia de la prohibición de la ley en el año 2017.
9: Fue un día histórico, dijeron los diputados, y es que el Pleno Legislativo aprobó la ley de prohibición de minería metálica, normativa que implica la prohibición de la explotación.

0: y exploración minera en territorio salvadoreño.
1: En El Salvador, el agua le ganó al oro.
2: En esta industria no hay tal minería responsable. No existe. Por mucha tecnología que puedan utilizar, por mucha ciencia que puedan utilizar, siempre se contaminan los mantos acuíferos.
0: Durante la aprobación estuvo presente población de departamentos afectados por la minería, quienes por años habían pedido la suspensión de la explotación minera. La ley, conformada por 11 artículos, estaba en discusión desde 2005. Además, prohíbe el uso de sustancias tóxicas como el mercurio y el cianuro.
3: La minería empezó, digamos, a causar daño en nuestro país desde hace unas 4 décadas.
4: Nosotros lo que sí tenemos que preocuparnos ahora es por los cierres técnicos de las minerías que ya existían, por ejemplo, de la mina San Sebastián.
0: La aprobación se logró con 70 votos, uno a mano alzada. Los diputados esperan que el presidente de la República la sancione.
5: La ley de 2017 fue histórica. El Salvador se convirtió en el primer país del mundo en prohibir por completo la minería metálica. Pero esa victoria no fue gratuita. Le costó sangre a las comunidades.
6: Entre 2009 y 2011, 3 líderes ambientales de Cabañas fueron asesinados por su resistencia a la minera Pacific Rim. Dora Sorto, una mujer embarazada de 8 meses, fue acribillada en 2009 mientras regresaba del río. También fueron asesinados sus compañeros Ramiro Rivera y el activista Marcelo Rivera, cuyo cuerpo fue hallado con señales de tortura. Y estos crímenes fueron denunciados por Amnistía Internacional y medios de comunicación como ataques directos contra quienes defendían el agua.
5: Así, la ley que nació en 2017 fue más que un decreto. Fue el resultado de una lucha marcada por el dolor y el sacrificio de quienes se atrevieron a decir no a la minería.
7: Esto fue, creo, una cosa que la vivimos con mucho entusiasmo, con mucha alegría, pero también con sentimientos encontrados. Porque, bueno, lo que nosotros vivimos en estos 12 años de lucha fueron momentos difíciles, momentos de violencia, momentos donde hubieron compañeros que fueron criminalizados, judicializados, asesinados. En esta lucha perdieron la vida 4 compañeros. 2 compañeros hombres, Marcelo Rivera, que justamente en junio del 2009 fue asesinado, y Ramiro Rivera y Dora Sorto, que fueron asesinados en diciembre del año del mismo año 2009. Dora Sorto estaba embarazada con 9 meses de embarazo, con 8 meses de embarazo, perdón, y llevaba en sus brazos a un bebé de 2 años, y él también fue herido de bala. El mismo impacto que hirió de bala al bebé, le traspasó su vientre y ella en el instante falleció.
8: ¡Mártires ambientalistas presentes! El espíritu de Ramiro, el espíritu de Dora, de su bebé, de Marcelo, nos acompañan y han hecho posible.
7: Creo que esas son las pérdidas en vidas humanas que tuvimos que pagar para obtener esa victoria de alcanzar una ley que se pues considera a un país libre de minería metálica.
6: La resistencia, que costó sangre y años de lucha en Cabañas y otros territorios salvadoreños, no desapareció con la ley de 2017.
9: Ya que no hay observaciones, queda aprobada la Ley General de Minería Metálica.
5: Esa voz que recién escuchamos es la del presidente de la Asamblea Legislativa, Ernesto Castro, quien junto a todos los diputados de Nuevas Ideas y sus aliados, en diciembre de 2024, aprobaron la ley que permite la minería metálica en el país, sin consulta comunitaria y sin estudios ambientales. Una medida que se aprobó express y alertó a iglesias, organizaciones nacionales e internacionales.
6: De hecho, la Iglesia Católica lanzó la campaña Sí a la Vida, No a la Minería, alertando que la nueva ley ignora la voluntad popular y pone en riesgo el agua, la salud y los territorios. El sacerdote de San Marcos Lempa, José Hernández, afirma que la lucha contra la minería metálica no es solo una batalla ambiental, sino una defensa de los derechos fundamentales del pueblo salvadoreño.
10: Entonces, no queremos oro, no queremos minería metálica. Preferimos la vida de la población, preferimos la salud.

0: de los ciudadanos salvadoreños. Y como decía Alex, esto no se trata de Iglesia Católica contra el Estado, no. Esto se trata de defender el derecho de los ciudadanos. Y por eso ahorita como país y como instituciones deberíamos preguntarnos qué está pasando con los derechos humanos en el país. Ya han sido pisoteados en un área y ahora siguen siendo pisoteados, ¿verdad?, por los que están legislando y nadie hace nada. ¿Y la Procuraduría dónde está? La Iglesia, desde el 12 de diciembre, saben ustedes, cuando se anunció que se iba a llevar a la Asamblea Legislativa la derogación de la ley de minería metálica, la Iglesia pidió que no se hiciera eso. 12 de diciembre del año pasado. Tenemos que despertar, porque si no nos damos cuenta de lo que está por suceder, pues después solamente vamos a hacer quejas y problemas de salud. Ya andamos enfermos, muchos de nosotros. Ya estamos enfermos. Y si se termina de contaminar aún más el agua, eso significará pues una degradación terrible. El gobierno en este momento no está invirtiendo en salud. No hay medicinas en los centros de salud, no hay medicinas en los hospitales. Y si se sigue invirtiendo y si se sigue pensando en este proyecto de minería metálica, habrá quizás menos fondos, menos presupuesto para la salud de la población. Entonces, la Iglesia, como Iglesia, hemos sido muy enfáticos, nuestros obispos lo han dicho muy claro, decimos un rotundo no a la minería metálica, sí a la vida.
1: Ambientalistas en El Salvador aseguran que no están en contra del desarrollo, pero advierten que la minería no los representa. Señalan que, lejos de traer beneficios, esta práctica provoca graves daños al medio ambiente y a los ecosistemas. Afecta los mantos acuíferos, la flora, la fauna y también la salud de las personas. Además, genera conflictos sociales en las comunidades. Así lo expresó Nelly Rivera, integrante de la Asociación de Mujeres Ambientalistas de El Salvador.
2: ¿Por qué decimos no a la minería? No es que digamos no a la minería porque no queremos minería, no. Decimos no a la minería porque sabemos que eso va a afectar la vida, ¿verdad? Lo que va a suceder si se acaba el agua es que vamos a tener que migrar de las zonas, vamos a tener que ir a alojarnos donde creemos que hay agua.
3: Pero, y donde posiblemente no hay agua también.
2: Donde posible, o vamos a ir a competir por el agua con otros, y eso va a crear conflictos sociales, ¿verdad? Entonces, es toda una situación que se va a dar, ¿verdad? La que debemos de prever, ¿verdad? Para que podamos tener mejores condiciones de vida.
3: ¿Verdad? ¿Desarrollo?
2: Desarrollo mucho menos, ¿verdad? No existe. En el planeta no hay un país que haya salido de la pobreza a través de la minería. ¿Verdad? En el planeta no existe un país donde se diga que la minería va a ser lo que va a oxigenar la economía. No es cierto. Por ejemplo, aquí en el país, que yo sepa, no han derogado lo que tiene que ver con este tema de lo que llega, ¿verdad? En impuestos y todo. Según esta ley que está, solo es el 2%. Y un 1% va para el municipio y el otro 1% va para el gobierno, ¿verdad? Entonces, ¿qué significa esto? Que a nosotras por cada $100 nos van a dejar un dólar, ¿verdad? Y nos van a dejar millones en afectaciones, en contaminación, sin agua.
4: La historia de la minería en El Salvador nos recuerda que cada río, cada montaña y cada pedazo de tierra han sido defendidos con valentía, incluso a costa de vidas. Hoy, cuando nuevas amenazas intentan abrir de nuevo esa herida, las voces de las comunidades nos llaman a no olvidar. La tierra no es un recurso que se agota ni una mercancía que se vende. Es una herencia colectiva, y protegerla es nuestro compromiso con las generaciones que vienen.
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14: Estamos en una crisis hídrica en nuestro país.
15: Y que si no la protegemos y la defendemos, nos vamos a quedar sin agua en pocos años.
14: No vemos que las autoridades del Estado estén reaccionando ante esta crisis.
16: El Salvador, un país pequeño con grandes bienes naturales, se encuentra en una encrucijada. Mientras las grandes empresas se apoderan de la tierra, los ríos y los minerales, las comunidades pierden el agua que necesitan para vivir. En medio de estas luchas desiguales, hay quienes no se rinden, mujeres que resisten y defienden los bienes naturales ante la explotación ambiental, la criminalización y un gobierno que, lejos de protegerlas, parece observar sin actuar. Hoy nos acompañan Gloria Cruz y Claudia Rodríguez, defensoras ambientalistas, para contar estas historias que muchos prefieren callar. Las empresas extractivistas, respaldadas por políticas permisivas, han encontrado en El Salvador un terreno fértil, pero para sus intereses, se han adueñado de los bienes sin tomar en cuenta el costo ambiental.
17: Las políticas públicas que existen en nuestro país no se están aplicando y eso hace también que la lucha y la defensa de los bienes naturales para nosotras las mujeres sea más difícil. Considero que a pesar de todos los esfuerzos y el trabajo organizativo que se realiza a nivel territorial y sobre todo las mujeres, no están siendo escuchadas. Entonces cada vez vemos amenazas.
16: A pesar de los riesgos, muchas mujeres en El Salvador han decidido alzar la

0: no solo enfrentan el poder de las empresas, sino también la complicidad de un gobierno que otorga permisos ambientales sin estudiar a fondo las consecuencias y los riesgos para las comunidades.
1: La injusticia climática que estamos teniendo también va en detrimento de la calidad de vida de las personas. En la actualidad se está como perpetuando esa violencia ambiental a la que nos estamos enfrentando. Es una crisis climática que estamos viviendo las poblaciones, ¿verdad?, de manera intergeneracional, pero con mayor énfasis quizás en las mujeres, quienes somos las que nos encargamos de hacer todo el trabajo, los cuidados de la red de la vida.
0: Para muchas comunidades, el agua es un bien esencial que cada día se vuelve más escaso. Las empresas se han apropiado de los ríos y fuentes de agua, mientras el gobierno no lo controla.
1: Necesitamos defender nuestra casa, es quien nos alimenta, es quien nos abastece de agua. Sin agua no tenemos vida las personas, no hay vida en la biodiversidad. Cada vez las comunidades se ven más expuestas al robo y despojo del agua. Hay agroindustriales instalando pozos cercanos a las comunidades, a los pozos comunitarios, sin pensar en que va a afectar el acceso al agua. Aquí en nuestro país seguimos rogando, seguimos implorando el derecho humano al agua. Mientras que las empresas les dan vía libre para que perforen pozos, para que agarren nacimientos y sigan con sus negocios. Entonces es un problema de país que, a pesar que tenemos una ley general de recursos hídricos, nos sigue afectando a las comunidades.
0: Mientras las comunidades luchan por mantener sus bienes naturales, el Estado parece estar del lado de quienes tienen el poder económico. En lugar de proteger a las personas, prioriza en proyectos extractivos. Los permisos ambientales se entregan rápidamente sin consultar ni estudiar adecuadamente el impacto. Y aunque el Estado asegura que busca el bienestar común, la realidad en las comunidades cuenta otra historia.
1: Bueno, estamos en medio de una situación donde se está perpetuando todos estos proyectos extractivos, capitalistas, violentos, y violentos en toda su magnitud, ¿verdad? Porque violentan la vida de la biodiversidad, la vida humana, la vida de flora, de fauna, porque hasta los animales están emigrando. Los impactos empiezan desde el no tener acceso al agua, desde la no materialización al derecho humano al agua. Eso significa que las mujeres no tienen acceso al agua, que las mujeres no tienen acceso a un espacio, un ambiente sano, saludable. Y esto impacta también en las recargas de trabajo, los cuidados de la red de la vida. Porque tradicionalmente y de manera histórica, las mujeres somos quienes garantizamos el cuidado de la red de la vida en nuestros espacios de comunidad afectiva. Y esto nos hace que tengamos que salir a rebuscarnos por el agua. Nos recarga también en las economías, porque las mujeres estamos en una economía de rebúsqueda. No tenemos una estabilidad económica, lo que nos implica a rebuscarnos más con la venta de tortillas, a salir a hacer trabajo de cuidados afuera.
2: Que ellos están a favor de los empresarios, están a favor de todo extractivista que quiere hacerse rico a través de los bienes comunes, que solo le interesa su comodidad, su economía, y no piensa en la gente.
0: A pesar de todos los obstáculos y la represión, las mujeres defensoras del ambiente en El Salvador no se rinden. Se organizan, se fortalecen y continúan luchando en una resistencia que no solo defiende en el presente, sino que sueñan con un futuro donde los bienes naturales sean protegidos para todas y todos.
1: Ningún proyecto extractivo capitalista va a beneficiar a las poblaciones. Se están quitando toda la casa común a la tala de árboles para hacer proyectos urbanísticos, para hacer proyectos de turismo, ¿verdad?, que vienen a contaminar más la casa común y que en ningún momento la población se ve beneficiada de estos proyectos. Todo proyecto capitalista pues no va a beneficiar jamás a las poblaciones. Siempre va a estar en función de la generación de riquezas, de dinero, ¿verdad?, para ir concentrando siempre el poder en estas pocas manos y dejando de lado las necesidades de las comunidades.
2: Bueno, las mujeres, muchas se llaman guardianes de la naturaleza, guardianas. Entonces, si no existe esta lucha y esta defensa, nos vamos a quedar sin nuestros bienes comunes. Si las mujeres no alzamos la voz, no se va a escuchar y van a hacer lo que quieran con nuestros bienes. Y aunque cuando son los espacios de decisiones, a veces no quieren que sean las mujeres las que alcen las voces, porque está limitado siempre desde el sistema patriarcal. Pero hemos demostrado que las mujeres tenemos esa capacidad y que somos las que más luchamos y defendemos nuestro territorio. Así como luchamos por nuestros cuerpos, también defendemos nuestro territorio, nuestra madre tierra.
0: El Salvador se encuentra en una lucha crucial por sus bienes naturales y al frente de esta lucha están las mujeres valientes que defienden la vida frente al extractivismo y la indiferencia en un país donde cada vez menos manos controlan el agua, la tierra y los bienes vitales. Ellas nos recuerdan que la verdadera riqueza de un país no está en las ganancias de unos pocos, sino en la protección de su tierra y su gente. Mientras haya mujeres dispuestas a alzar la voz y proteger lo que nos pertenece a todas y todos, la esperanza sigue viva.
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¿Qué tal? Buenos días, muy buenos días, ¿cómo están? ¿Cómo están en este miércoles ya, ombliguito de semana? Y estamos a mitad de semana. Gracias por acompañarse de la señal de IS Canal a través de la 92.1 FM. Saluditos a todas las personas que ya están en sintonía de la programación de IS Canal y han iniciado reportándose. Saluditos hasta San Juan Jocoro, desde allá nuestro amigo Germán Mauricio reportándose a través de llamada telefónica 2628-2086, ya disponible para mensajitos de texto en WhatsApp y también llamadas para que usted inicie reportándose. Solicite sus canciones favoritas y también reporte a su cumpleañero y cumpleañera de este día. Con gusto, más adelante le estaremos saludando. También enviamos saluditos hasta Nuevo Gualcho, desde allá nuestro amigo Rafael ya reportándose. Con gusto, más adelante le estaremos complaciendo con la música que quiere escuchar. En ese día miércoles, ayer nos llovió un poquito en esta zona, bien poquito, pero sí cayeron allí unas 2 que 3 gotitas de agua. ¿Cómo ha estado su zona? ¿Ha llovido? Todavía no. Seguimos complaciendo, bueno, vamos a complacer música que hasta San Juan Jocoro, nuestro amigo Germán Mauricio quiere escuchar música de Caminantes. 2 cartas y 1 flor. Recuerde 2628-2086. Aquí me dicen en mensajitos, saluditos Imelda. ¿Quién se está comunicando a través de mensajitos en WhatsApp? Ahí póngame su nombre para saludarle. Saluditos ahí a las personas que ya se están comunicando.

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complaciendo música que nos solicitaba nuestra audiencia a esta hora de la mañana. Saluditos a las personas que siguen comunicándose a cabina de IS Canal. Tenemos mensajitos que nos dicen desde Talpetá.

antes me estaban saludando. Elizabeth me dice, muchas gracias, saluditos hasta Talpetates, gracias por su sintonía. Y también tenemos un mensajito que nos dice, me puede mandar un saludito para Osmin Cariñosito y Ronnie, por favor, hasta Berlín. Estamos en sintonía. Y quieren escuchar la canción Contra Viento y Marea de los Bukis. Con gusto, más adelante les complacemos con esa canción que quieren escuchar hasta Berlín. Saluditos ahí hasta el distrito de Berlín. Sabemos que tenemos mucha audiencia en el distrito de Berlín. Saluditos también hasta San Ildefonso. Desde allá se reporta nuestra audiencia. Enviamos también saludos a doña Evelyn hasta San Juan Jocoro. Ya se comunicó. En un momento ahí le complacemos con la canción. También enviamos saluditos especiales para quienes nos escuchan a través de internet, a través de www.iscanal.org. Gracias a toda esa audiencia que nos escucha fuera de nuestras fronteras.

Puntualizamos las 11 de la mañana más 27 minutos. Complaciendo música que nuestra audiencia continúa solicitando. Tengo varias canciones ahí pendientes, ya en listas para sonar más adelante. Saludamos a quienes continúan reportándose. Saluditos a doña Margarita hasta el distrito de Santiago de María. Ahí me ha estado comentando desde hace algunos días que el próximo 12 de septiembre estarán realizando lo que es el Festival de Jocote de Corona en Santiago de María. Qué bonitas esas actividades. Que los emprendedores de acá de la zona puedan llevar sus productos y en este caso todos los derivados del jocote. Muy rico el jocote. Ahí me estaba comentando que ellos van a tener algo nuevo que nunca había escuchado. El pollo peruano, me dice. Qué curiosidad saber cómo se preparará este pollo peruano. Es muy rico, me comenta. El próximo 12 de septiembre tendrán ahí la venta en el Parque Municipal de Santiago de María. También tendrán carne asada, me decía, y fresco de jocote. Y también el jocote también con todo el menjurje, dice. Todo lo que le ponen para que ese jocote quede muy rico. Chile, limón, ayahuasca. Salsita negra le ponen muchas personas. Ojalá este festival de jocote sea todo un éxito y puedan vender todos estos productos. Doña Margarita y su familia estarán ahí participando este próximo 12 de septiembre.

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Puntualizamos las 11 de la mañana más 37 minutos. Ya la mañana avanza. Saluditos hasta Río Frío para Doña Modesta Ayala. Ahí reportándose Doña Modesta. Ha estado un poquito mal de salud, nos comentaba Doña Modesta. Ojalá siga mejor Doña Modesta de salud. Ella está saludando a su hijo Sergio Leodán, que se encuentra en San Vicente, me decía, que le enviáramos saludos. Con gusto, ahí le brindamos esos saluditos para su hijo.

Puntualizamos las 11 de la mañana más 45 minutos complaciendo música a Doña Evelyn hasta San Juan Jocoro. Esta canción de Grupo Melao, La Cerveza. Hay que tener mucho cuidado para quienes les gusta ahí la cerveza, más con estas leyes que tenemos en la actualidad. Recuerde, si lo encuentran a usted manejando bajo los efectos del alcohol, las consecuencias que esto puede traer, multas y también prisión. La canción está bonita, pero hay que tener mucho cuidadito. Más en los últimos días, cuando sabemos que los controles en nuestras carreteras se han intensificado y también todos los accidentes de tránsito que estamos viendo. Hay que tener mucho cuidado y precaución. Tenemos mensajitos en WhatsApp. Doña Miriam ahí escribiéndome desde Estanzuelas. Hola, preciosa, me dice. Hola, buenos días, Doña Miriam. Quiero que por favor me complazca con una canción, nos dice, de Leudán. Tú me pides que te olvide, que tenga feliz día. Muchas gracias ahí por WhatsApp. Doña Miriam reportándose desde Estanzuelas. Bueno, en los últimos días hemos visto la calor que ha estado haciendo. El día de ayer, Protección Civil emitió alerta roja a nivel nacional por sequía meteorológica. Y ahí nos dicen el comunicado: ante el déficit hídrico, periodos secos y altas temperaturas, emitimos alerta roja, comenta Protección Civil, a nivel nacional debido a las condiciones climáticas. Desde hace día hemos visto, ¿verdad?, que ha estado bastante, bastante caluroso. Ya el día de ayer Protección Civil brindaba lo que era esta alerta roja por el tema de la sequía y el calor que nuestro país ha estado percibiendo. Sabemos las pérdidas que han habido en cuanto a la agricultura y también lo que se está sintiendo en la actualidad. Qué calorcita se siente. Una calor muy, muy fuerte. Siempre he dicho, hay que hidratarse muy bien. Tome agüita, si en sus posibilidades está, cómprese un suerito. Tome agua, aunque no tenga sed usted, ahí siempre ande cargando su botellita de agua. Dice que también es muy bueno, ahí lo que tenemos en las comunidades, es hacerse un fresquito de limón. Tómese un fresquito de limón. Muchas veces compramos y tomamos otros productos que no le hacen nada de bien a nuestro cuerpo. Por ejemplo, todos esos jugos, no voy a decir marcas, todo ese tema de los jugos, gaseosas, eso no nos hace ningún bien a nuestro cuerpo. Mejor hacer ahí un fresquito de lo que usted tenga, de alguna fruta de temporada, para hidratar el cuerpo, ya que el cuerpo en esta época está necesitando mucha hidratación. Vamos complaciendo música de Bukis, esta canción, Contra Viento y Marea.

0: Puntualizamos las 11 de la mañana más 56 minutos complaciendo música que a través de mensajitos de texto nos estaban solicitando. Música que doña Miriam quería escuchar hasta estanzuelas. Tenemos mensajitos. Nuestra amiga Anita Padilla nos dice, hola, aquí en Virginia cayó un poquito de lluvia, gracias a Dios. Qué bueno que en esa zona tuvieron lluvias el día de ayer. En algunos puntos sí hubieron, otros no. Tenemos mensajitos, nos dice nuestra amiga Elizabeth, amiga Imelda, feliz último miércoles de agosto. Muchas gracias, ya el próximo miércoles ya estaremos en el mes de la independencia, el mes de septiembre. Me complace con música de Bukis, Mi Fantasía y Lástima de Amor de Johnny. Gracias, que tenga un bendecido día. Igualmente para usted, bendiciones. Tenemos más mensajitos, nos dicen, me pone música del Trono de México y también Mi Corazón es Vagabundo. Esta creo que es de los Acosta. Ya le vamos a complacer. Otro mensajito nos dice, buenos días, señorita Imelda, les saludo y escribo Miguel Ángel desde Ostatlán. Quería escuchar música de Rodolfo, quiere escuchar Naila y Hombres de José María Napoleón. De antemano, muchas gracias. Con gusto, ya le vamos a complacer esas canciones que la audiencia continúa solicitando. Ya 2 minutos nos separan de las 12 del mediodía.
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Puntualizamos las 12 del mediodía más 8 minutos. Ya oficialmente es la hora del almuerzo. Provechito para usted si ya se encuentra almorzando a esta hora del mediodía. Vamos complaciendo música que nos solicitan a través de mensajitos de texto. Complaciendo música hasta Ozatlán. Desde allá, nuestro amigo Miguel Ángel se comunicaba a través de mensajitos de texto en WhatsApp. También enviamos saluditos hasta Zacatecoluca, desde allá. Doña Lolita comunicándose a cabina de Izcanal a través de llamada telefónica. Saluditos, doña Lolita. Gracias por siempre estar pendiente de la programación de Izcanal.

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Complaciendo música hasta el alambre Jucuarán, música que nuestra amiga Elizabeth solicitaba a través de mensajitos de texto en WhatsApp en el 2628-2086. Con gusto nosotros acá complaciendo la música que nuestra audiencia día con día solicita. Me estaban comentando que el próximo domingo. El próximo domingo me estaban comentando que es el Festival del Maíz en el distrito de Lolotique, uno de los más grandes que se realiza acá en nuestro país. Próximo domingo 30 sería el Festival del Maíz en Lolotique. La verdad, yo he participado 3 años, creo. He ido al festival y se pone muy bonito, se pone muy, muy lleno y también hay una gran variedad de platillos típicos y también de grupos nacionales que acompañan este evento donde también se realiza la elección y coronación de la reina del maíz. En este caso sería periodo 2026-2027. El año pasado asistí. El 2020, no, creo, el 2024, 2025. No recuerdo qué otro año, pero sí, el año pasado participé y estuvo bastante, bastante lleno. Ojalá este año también puedan acompañarles al Festival del Maíz que se realizará el próximo domingo 30 de agosto. La verdad no sé cómo les ha ido con el tema de la milpa, porque entiendo que algunas iglesias, la misma iglesia cultiva lo que es su milpa para realizar lo que es el Festival del Maíz. Y por la situación que hemos tenido de lluvias, que muchas se han secado, ojalá que a ellos sí les haya ido bien y no vayan a tener inconveniente en su Festival del Maíz.

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0: Puntualizamos las 12 del mediodía más 35 minutos. A esa hora del mediodía vamos saludando a los cumpleañeros y cumpleañeras que nos han reportado para este día 26 de agosto y también para quienes están próximos a cumplir.
1: También a los niñitos, las piñatas y dulcitos, aparte con el fresquito y también los recuerditos.
0: Iniciamos saludando a doña María Ruiz, que este día está de cumpleaños en San Dionisio. Enviamos también saludos para José Ángel Hernández, que el próximo 27 de agosto estará de cumpleaños en Merliot, San Salvador. Los saludos son de parte de...

0: su hermana, doña Isabel. Saludamos a Rosa María Morales, que el 28 de agosto estará cumpliendo 25 años en Zacatecoluca. Los saludos son de parte de su mamá, doña Lolita. Saludamos también a José Ernesto Argueta. El 29 de agosto estará de cumpleaños. Los saludos son de parte de doña Evila. Saludamos a Diana Lizeth Quintanilla Gómez. El 30 de agosto estará de cumpleaños en Cantón La Peña. Los saludos son de parte de la familia. Saludamos a Carlos Alexander Brioso, que estará cumpliendo 23 años en Talpetates el 30 de agosto. Los saludos son de parte de su mamá, Elizabeth, que lo quiere mucho. Enviamos también saluditos para Ana Beatriz Guevara, que estará de cumpleaños el 31 de agosto. Los saludos son de parte de su esposo y toda la familia hasta Cantón Los Chapetones, Loma Pacha. Enviamos estos saludos. Saludamos también a Dana Celeste Portillo Chicas. El 31 de agosto estará de cumpleaños. Los saludos son de parte de su abuelo, don Gilberto, hasta el barrio Candelaria, Ozatlán. Enviamos estos saludos. Saludamos también a Michela Castro, que el 2 de septiembre estará cumpliendo 3 añitos. Hasta el Triunfo enviamos estos saluditos de parte de su abuela, doña Celestina Cruz. A todos ellos les felicitamos, y en especial a los cumpleañeros de este día. En este caso, enviamos saluditos a doña María Ruiz, que este día está de cumpleaños. Muchas felicidades.
1: Celebremos bailando con su orquesta San Vicente, mi cumpleaños.

Puntualizamos las 12 del mediodía más 43 minutos, ya pocos minutos para puntualizar la 1 de la tarde. A través de nota de voz me pedían que saludara a Vilma Sarabia.

Estos saluditos para Vilma Sarabia son hasta California. A través de mensajitos de texto en WhatsApp me llegó ahí un aviso que me pidieron si podía realizar con gusto acá. Lo daremos, nos dicen buenas tardes, quisiera poner un aviso que Juan José Hernández quisiera saber de su familia que vive en Palomía de Gualcho. Don José vive en Cantón Tilapia, pertenece a Rosario de la Paz. El padre de él se llama Juan Rodríguez Alfaro. Si escucha algún familiar de él, comunicarse al 6050-2801. Estas familiares necesitan encontrarlos. Nos dicen que ellos residen en Cantón Palomilla de Gualcho, Nueva Granada. Sabemos que en Palomilla de Gualcho tenemos audiencia. Ojalá alguien escuche este aviso. La persona se llama Juan José Hernández y quiere encontrar a esos familiares que son de Palomilla de Gualcho. Y ahí nos mencionan algunos nombres. Ahí vive la familia de José. Doña Adela Rodríguez. Él conoció también a Manuel Jesús Rodríguez, nos dicen. Ojalá alguien escuche ahí el aviso y se comunique también a cabina de Iscanal para poderle proporcionar los números de teléfono y así puedan encontrarse.

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Puntualizamos las 12 del mediodía más 49 minutos, 11 minutos más y estaremos llegando a la 1 de la tarde. Me voy despidiendo del programa de este día, no sin antes agradecer su sintonía. Gracias a las personas que siempre están pendientes comunicándose a través de mensajitos y también a través de llamada telefónica. Nos encontramos el día de mañana, si Dios lo permite. Ya mañana es jueves. Rápido va pasando la semana, rapidito. Para seguirles acompañando y complaciendo con la música de su preferencia, le invito a que continúe la sintonía de la programación de Radio Hiscanal. En un momento el noticiero Acontecer Comunitario para que usted se informe con las noticias más importantes a nivel nacional e internacional. Que tenga bonita tarde. Bendiciones.

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1: Muy buenas tardes, soy Selena Ramos y me da mucho gusto compartir con ustedes el noticiero Acontecer Comunitario. A través de la red de radios Voces Unidas de Oriente, es miércoles 26 de agosto y a continuación les presento los titulares.
2: Nacionales.
1: Organizaciones sociales y sindicales denuncian la privatización encubierta de los servicios públicos y una ola de despidos masivos en El Salvador. El Salvador en alerta roja por sequía, altas temperaturas y escasez de lluvias. Periodista Leonel Herrera destaca la importancia del ejercicio periodístico.
2: Internacionales.
1: Colombia afronta grave emergencia por incendios forestales. Crece el reclamo de justicia por ataques militares de Estados Unidos a pescadores de Ecuador.
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1: Comenzamos con la información. El Salvador enfrenta alerta roja por sequías, altas temperaturas y escasez de lluvias. La Dirección General de Protección Civil declaró alerta roja por las condiciones de sequía debido a la combinación de pocas lluvias, periodos prolongados de días secos y temperaturas más altas de lo normal. La medida entró en vigencia ayer 25 de agosto y permanecerá activa hasta nuevo aviso. Entre agosto y octubre se esperaban apenas 6 milímetros de lluvia, frente a un promedio de 939 milímetros para ese periodo. Además, existe entre un 20% y un 40% de probabilidad de que se registre otro periodo de sequía.

0: sequía meteorológica. Las zonas con mayor riesgo de falta de agua, especialmente las ubicadas dentro del Corredor Seco Nacional, podrían ser las más afectadas. La situación también puede tener consecuencias en la disponibilidad del agua, los cultivos, el ganado, los alimentos y los ingresos de las familias que dependen de las actividades agrícolas. El profesor David Barahona lamentó que el anuncio llegara en un momento donde los productores ya perdieron entre una y dos siembras.
1: Bueno, una reacción bastante tardía. Eso podría, desde que lo vi, dije yo, qué tarde. Acuérdese que las alertas rojas son también mecanismos que les permiten a los regímenes, o a los gobiernos, les facilita procesos para el manejo de recursos. Entonces, viendo la reacción tardía, hay que revisar si es un motivo para justificar el uso de algunos recursos que se necesitan o si es que realmente hay interés en ayudarle a los agricultores. Porque a estas alturas, cuando ya todo se perdió, estar decretando alerta roja, creo que es fuera de tiempo. Pero también, por el otro lado, el decretar una alerta roja facilita o quita cualquier candado a la posibilidad de accesar a recursos. Puede ser que se utilicen para la sequía o puede ser que no, pero sí es un mecanismo fácil para accesar a dinero.
2: Lo ideal sería que llegue a la gente, ¿no?
1: Afectado. Eso es lo ideal, que llegue a la gente, pero yo creo que mi planteamiento va ahí. Es decir, hay dos razones por las que se pueden haber hecho. Uno, con sinceridad, para apoyar a la gente. Y el otro, para ver cómo consigo fondos y hacer otras cosas que me interesan, pero no tanto el interés de la gente.
2: Vamos a estar pendientes, sin duda alguna, de esto, porque efectivamente gente en el oriente del país, altamente afectada por el tema de la sequía, y que lo ha perdido todo.
1: Lo han perdido todo.
2: Hasta tres siembras.
1: Sí, ya hablábamos eso precisamente hoy con algunos agricultores. Todo el mundo ha perdido y no hay esperanzas. Ojalá que con esto de esta alerta roja de verdad sea para ayudar a la gente. Y yo creo que la gente lo va a agradecer, porque están totalmente en la vil calle. Han perdido todo, han sembrado dos, tres veces y siempre han perdido. Ojalá que hoy el invierno empareje, como decimos, y que de verdad haya ayuda para que la gente pueda producir, porque si no, se nos viene una hambruna.
2: Sí.
0: Según las autoridades, la alerta roja no significa que el agua se vaya a terminar de inmediato, sino que existe un riesgo importante, y justamente la alerta activa de medidas para prevenir y responder ante sus posibles efectos. La situación requiere especial atención, porque la sequía no siempre presenta efectos inmediatos, pero la combinación de menos lluvias, más días secos y temperaturas elevadas puede aumentar progresivamente la presión sobre las fuentes de agua y la producción de alimentos. En otro tema, la Laguna de Alegría, uno de los sitios naturales más emblemáticos de Usulután, vuelve a generar preocupación debido a una notable disminución en su nivel del agua. Videos y fotografías recientes muestran el cambio en el nivel de la laguna, ubicada en el cráter del volcán Tecapa, situación que ha llamado la atención de visitantes y habitantes de la zona. Este cuerpo de agua presenta características hidrogeológicas particulares, por lo que su nivel puede experimentar variaciones. Entre los factores que podrían influir se encuentra la filtración de agua hacia el subsuelo, la evaporación y la dinámica de los conductos volcánicos. Las condiciones climáticas también podrían tener incidencia, una reducción en las precipitaciones combinadas con mayores niveles de evaporación pueden disminuir el ingreso de agua al sistema y dificultar la recuperación de su nivel. La situación vuelve a poner en el centro de la atención a este emblemático atractivo turístico de Usulután. Héctor Rodríguez, del Movimiento de Trabajadores Despedidos, habló en una entrevista con Radio YSUK sobre las propuestas para modificar la jornada laboral en El Salvador y las implicaciones que tendría para los trabajadores.
3: Yo quizá antes, que así como el ministro salió con, yo digo, con una propuesta trasnochada, sacada de la manga de la camisa y sin ningún fundamento técnico, hay gente que en las redes sociales, Gerardo, está emitiendo opiniones sin hacer una revisión histórica de lo que ha sido las luchas que le han costado sangre a la clase trabajadora en la historia de nuestro desarrollo. Olvidar la historia, como se dice, también es volver a cometer los mismos errores. Entonces, en ese sentido, una de las primeras cosas que debemos tener como claro es el hecho que las 8 horas laborales de las que hoy gozamos han sido una conquista que duró más de 100 años. Uh-huh. O sea, una lucha que duró más de 100 años, que comenzó en 1817, fíjate. En 1817, un socialista utópico galés hizo la primera propuesta. Se llamaba Robert Owen, hizo la primera propuesta de distribuir el día en 3 jornadas, 8 horas para trabajo, 8 horas para descanso y 8 horas para dormir. Más adelante, 49 años después, Carlos Marx lo retoma y plantea que esto debe ser una bandera de lucha de la clase trabajadora en la Primera Internacional. Entonces, precisamente en el Congreso de la Primera Internacional se determina que van a pelear por establecer la jornada laboral de 8 horas. En 1866, habían pasado 49 años. En 1886 surge la gesta heroica de los héroes y mártires de Chicago. Muchos que fueron ahorcados, fusilados, por demandar la reducción de 16 a 8 horas de trabajo. Marx nos dio la teoría y la estrategia, y los héroes y mártires de Chicago nos dieron la praxis, la práctica de hacer realidad esa reducción de la jornada de trabajo. Y como Marx decía, a la clase burguesa no se le va a arrancar por buena voluntad una reducción de la jornada de trabajo. Ya Owen lo había intentado y no lo había logrado. Habían pasado 49 años y no lo había logrado. Entonces, sin embargo, tuvimos los muertos en Chicago y no ocurrió la reducción aún. Fue hasta ahí, en 1915... a 1919, en ese lapso de tiempo, hubo países como, por ejemplo, Uruguay, en 1915, institucionalizó la jornada de 8 horas.
0: David Rodríguez, de Bases Magisteriales, habló sobre la ansiedad que está generando entre los docentes la presión vinculada al proceso de modernización, así como sus efectos en el sector educativo.
4: En la actualidad, la incertidumbre con la que el maestro se levanta cada mañana sobre su estabilidad laboral, que ya estaba regulada y conquistada, a pesar que el artículo 52 de la Constitución establece bien claro que los derechos conquistados en favor de los trabajadores son irrenunciables. Hoy han habido funcionarios, entiéndase que una cosa es el gobierno y otra es el Estado, ¿verdad? Funcionarios del gobierno que se han tomado atribuciones que no les correspondan y que han generado esta zozobra en el magisterio salvadoreño. En ese sentido, creo que incide ya en los maestros. Hay más consulta por cuestiones de problemas de presión, hay en los compañeros una ansiedad alta, y eso puede tener la mejor computadora, el mejor internet, el maestro, pero si sus problemas de salud digamos,

0: magistral es el tema de la mejora de la infraestructura, que pues ya tiene varias décadas de que, ¿verdad?, no se ha invertido en esto, y algunas escuelas no se han caído por toda la ayuda que las mismas alcaldías han hecho en su momento. Yo cité en otros espacios, en el tema, en el lugar donde me desenvuelvo, en la Libertad, específicamente en Colón, que ahí había un trabajo muy bonito con el alcalde. Estuvo en su momento en la inversión en construcción de escuelas, que no era responsabilidad de la alcaldía, pero que al final, en consultas a las comunidades, lo que pedían era la construcción de un espacio donde funcionase una escuela, y el Ministerio de Educación lo único que aportaba era el mobiliario en algunas ocasiones y los maestros, ¿verdad? Entonces fue creciendo, hay 30 centros educativos en esa zona, para ponerle un ejemplo, ¿verdad? Pero en la actualidad, pues toda una serie de directrices que envían, que yo no sé quién las hace, a lo mejor nunca ha tenido la oportunidad de ser profesor, no conoce la realidad de todo lo que tenés que hacer para que la escuela funcione, porque los presupuestos, a manera de ser sinceros, cuando estuvimos con Educo, la escuela recibía $25 por estudiante, y en la actualidad el promedio real que recibe una escuela por 200 estudiantes son $1,500 para todo el año para que funcione.
1: Estamos hablando de 30 años después.
0: Sí, es decir, todavía allá por la 1995, la inyección que tenía en Colón, la escuela era grande por estudiante. En el año 2009, con el gobierno del presidente Mauricio Funes, por toda la vulneración a los derechos del magisterio, y porque miembros de la asociación comunal, que era la que administraba los fondos, abusaron de esos puestos, deciden pasarnos a ley de salario, y eso disminuyó a $13 la entrega de fondos para las escuelas. Posteriormente se dio estabilidad a los empleados que se tenían, que no todas las escuelas gozan de ese privilegio de tener el portero, ordenanzas, cocinera, secretaria. Los que poquitos que estaban se les dio estabilidad, pero le recortaron presupuesto a todas las escuelas. Se bajó casi como a $7 la entrega por estudiante. El impacto económico que ha tenido eso en la educación ha sido grande. Si bien es cierto, se inyectó y agradecemos el tema de un dispositivo móvil, pero la escuela no solo usa el dispositivo móvil, hay que darle recurso al profesor, plumón, borrador, hay que darle papelería, hay que comprar todo lo que tiene que ver con el tema de limpieza, darle mantenimiento a la infraestructura. A mí me pueden hacer ahorita una escuela muy bonita, pero si no me dan para el mantenimiento, ¿de dónde lo voy a sacar? Y además de eso, se ha prohibido en la actualidad que se generen actividades o fondos de otros ingresos, y todo eso tiene un impacto en la educación.
2: Representantes de la Mesa Permanente por la Justicia Laboral, el Bloque de Resistencia y Rebeldía Popular y el Movimiento Universitario de Pensamiento Crítico alzaron la voz en una postura conjunta contra las recientes políticas implementadas por el Ejecutivo.
3: Bloque de Resistencia y Rebeldía Popular. Queremos expresar nuestro repudio a la política gubernamental actual, que está degradando aceleradamente las condiciones de vida y laborales de la clase trabajadora, tanto en el sector público como en el sector privado. En el sector público ha afectado especialmente los rubros de cultura, en el cual prácticamente toda la gama de empleados del Ministerio de Cultura fueron cesados, muchos de ellos incumpliendo claramente la legislación laboral. En el caso del Ministerio de Educación, tenemos que se ha congelado los salarios de una gran cantidad de personas docentes, además que están sometidos a despidos arbitrarios y están bajo un régimen autoritario amenazante. Muchos docentes han sido despedidos. Han habido expresiones populares en Sensuntepeque y en otras ciudades

0: en las cuales la población respalda a estos docentes que han sido despedidos y no hay en ese sentido ningún amparo legal que proteja estas arbitrariedades. En el caso del sector salud es donde encontramos una enorme gravedad a partir de esta ley de gestión hospitalaria que prácticamente está desmantelando la atención en salud al pueblo salvadoreño, en el sentido también de una gran cantidad de personal médico despedido que contrasta con la contratación de personal extranjero. En general, creemos que es profundamente grave despedir a profesionales salvadoreños para buscar alternativas en el extranjero. Las personas de El Salvador tienen derecho a ser contratadas por el pueblo salvadoreño, tienen derecho a la estabilidad laboral en nuestro propio país, en nuestra propia nación. Hay sectores de ingresos por cuenta propia, tanto en lo urbano y en lo rural, que están sufriendo las graves acometidas de las políticas antipopulares del actual gobierno. Los desalojos en las zonas urbanas afectan enormemente a gran cantidad de vendedoras y vendedores y trabajadores por cuenta propia que obtienen sus ingresos ante las graves carencias que el sector empresarial en este país, que muchas veces presume de ser el motor del desarrollo del país, no desarrolla la suficiente oferta para la contratación laboral. Año con año, muchas personas jóvenes llegan a la necesidad de incorporarse al mundo laboral y encuentran la gran mayoría de puertas cerradas cuando hay puertas. En muchas ocasiones, ni siquiera las grandes empresas han tenido la ambición, la aspiración de generar fuentes de trabajo. En ese sentido, tanto en lo urbano como en lo rural, las personas trabajadoras por cuenta propia están viendo que por parte del gobierno no existe ningún apoyo, sino más bien un grave deterioro de sus condiciones laborales y las condiciones en las cuales están generando ingresos. Por esta razón, como bloque de resistencia y rebeldía popular, llamamos a toda la clase trabajadora, a todos los sectores trabajadores, a incorporarse a la marcha del 15 de septiembre en repudio a esta política gubernamental que afecta profundamente el trabajo, la contratación laboral de los sectores salvadoreños.
1: Con esta información nos iremos a una pausa, pero enseguida regresamos.
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3: Hay hombres que luchan un día y son buenos. Hay otros que luchan un año y son mejores. Hay quienes luchan muchos años y son muy buenos. Pero hay los que luchan toda la vida. Esos son los imprescindibles. Bertolt Brecht.
4: Con estas palabras agradecemos desde este espacio al Papa Francisco, que en paz descanse, por su militancia con la vida, con la naturaleza, con la casa común.
5: Recordemos la invitación del Papa Francisco a hacer resistencia frente a la minería.
6: Por la explotación minera en base de arsénico, cianuro, por ejemplo, un ejemplo. Todo eso hace que la zona cercana, que son kilómetros, ¿no?, ofrezca a los habitantes aguas que le procurarán enfermedad. Pero los gobiernos o el gobierno permitió eso. Entonces, ¿cómo hago resistencia? ¿Voy contra esa ley del gobierno que permitió? Sí, porque estoy salvando un bien mayor. El bien de la salud de la población y el bien de la salud de la humanidad.
4: Todos y todas podemos, tenemos el deber de hacer resistencia. Hoy te presentamos un ejemplo. Ella es Vidalina Morales, una lideresa defensora de los derechos ambientales y quien está haciendo resistencia junto a comunidades en contra de la minería. Escuchémosla.
7: Creo que hay un reto importante para las generaciones actuales y para las generaciones venideras, ¿verdad?, de seguir enfrentando

0: apelando a estos poderes mezquinos de seguir resistiendo y defendiendo sus territorios.
1: Amigo y amiga, recuerda que la resistencia contra la minería son pequeñas acciones, como compartir un mensaje, un afiche, poner una pancarta en tu comunidad, hablar con amigos y vecinos sobre los daños que causaría la minería, apoyar actividades en tu comunidad por la vida y diciendo no a la minería.
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6: Les agradecemos por estar en sintonía de este espacio de noticias. Seguimos con más información. El periodista Leonel Herrera, durante una entrevista en Encuentro TV, habló sobre el trabajo de ejercer el periodismo y la importancia de informar a la población con responsabilidad.
7: Yo reivindico el periodismo de opinión, de análisis para los periodistas. También, ¿verdad? No solo los analistas y los politólogos. Por lo general los periodistas tienen una perspectiva amplia de la realidad, ¿verdad? Yo recuerdo, a propósito de los editoriales que comentábamos la vez pasada, hay un manual, creo que es del Washington Post, un manual sobre el editorial. Y ahí se plantea que los periodistas hacen los mejores editoriales, porque son los que están en el día a día y midiendo el pulso de la realidad. Yo creo que también el análisis planteado por los periodistas, el sentido del periodismo en lo más profundo, porque hay una tendencia a vincular al periodismo únicamente con la labor informativa. Y el periodismo informativo es solo un tipo de periodismo. Está el periodismo de opinión, el periodismo de interpretación. Fíjese que Lorenzo Gómez, un profesor español que es uno de los teóricos más importantes del periodismo, yo recomiendo para quienes leen, hay un librito de Lorenzo Gómez que se llama ¿Cómo se construye el presente? Si lo pudieran buscar en PDF, la portada, ¿Cómo se construye el presente? Es un texto clásico de la teoría periodística y lo que plantea Lorenzo Gómez es que periodismo, dice él, es la interpretación del presente. Es decir, el periodista y la periodista es un intérprete de su realidad. O sea, es alguien que entiende lo que está pasando, ¿verdad? Y que tiene la posibilidad de contarlo, de narrarlo, de transmitirlo a la gente. Entonces, digamos, para mí esta función de interpretar la realidad se concreta en géneros como el periodismo de investigación, como el periodismo de análisis. Yo creo que se trata de recuperar esa dimensión profunda del periodismo, muy cercana a la sociología, ¿verdad? El periodismo vendría siendo una especie de sociología de la actualidad, ¿verdad? Robert Fish, un gran cronista británico, decía que los periodistas eran los historiadores del presente. Entonces, fíjense la responsabilidad de cara a la historia, de contar el presente tal como es, ¿verdad? Porque este registro del presente que nosotros hagamos ahorita es el que va a servir para contar la historia de este.
6: El Instituto Holandés realizó la graduación de empleados municipales de Morazán y representantes de juntas de agua que participaron en el proceso de formación del proyecto Protectoras Ambientales.
8: El Instituto Holandés desarrolló con éxito la graduación de empleados de la Alcaldía de Morazán Sur y Juntas de Agua, un proceso formativo enmarcado dentro del innovador proyecto Protectoras Ambientales Morazán.
9: Este es un proceso que estamos organizando como parte del proyecto de Mujeres Protectoras Ambientales en Morazán. Y bueno, la pregunta de por qué un proyecto orientado a mujeres trabaja con hombres, con servidores públicos de las municipalidades, es porque pensamos que justamente no podemos esperar cambios en la sociedad hacia el respeto de los derechos de las mujeres si no trabajamos a la par también con los hombres, ¿verdad? Y en este caso es bien importante el involucramiento de empleados municipales porque ellos son la primera cara, el primer nivel de contacto del gobierno local.
8: La entrega de diplomas se llevó a cabo tras intensas jornadas de capacitación donde los empleados municipales y miembros de juntas de agua fortalecieron sus habilidades en liderazgo y corresponsabilidad ciudadana.
9: Alrededor de 15 empleados municipales de la Alcaldía de Morazán Sur que se han formado en temas de liderazgo, construcción de nuevos roles masculinos y otras formas de ser personas, digamos, diferentes dentro de sus familias y dentro de sus trabajos en la municipalidad.
10: Considero yo de que el tema principal que lleva la capacitación es que la masculinidad o el hombre debe de comprender de que entre la mujer y el hombre no debe haber ningún desafío. Pues al contrario, las dos partes tienen que apoyarse y al obtener ese apoyo, pues hay un valor agregado y se es más feliz en la vida.
8: Este logro fue posible gracias a un esfuerzo interinstitucional coordinado por el Instituto para la Democracia Multipartidaria y la Asociación de Desarrollo Local de Morazán, Adel Morazán. A la iniciativa también se sumaron la Asociación Juvenil para el Desarrollo de Morazán, AJUDEN, y la Asociación Colectiva de Mujeres para el Desarrollo Local, con el acompañamiento de la comuna.
9: Este curso es bien importante porque lo hemos estado también impartiendo no solo las organizaciones que somos parte del proyecto, que en este caso somos el Instituto Holandés, Adel Morazán, la Colectiva Feminista y AJUDEM, sino que también lo hicimos junto con el ISDEMO. Entonces, en este caso también es una muestra de cómo las instituciones de gobierno, no solo la municipalidad, sino que también el ISDEMO trabaja de la mano con las organizaciones de sociedad civil en el departamento de Morazán para fomentar los derechos de toda la ciudadanía.
8: Durante la solemne ceremonia de graduación, las organizaciones participantes sellaron su compromiso con el desarrollo ambiental mediante la firma oficial de un nuevo convenio de cooperación.
6: A continuación conoceremos las condiciones del clima para el día de hoy.
11: Saludos desde el Ministerio de Medio Ambiente. Miércoles 26 de agosto, a la mitad de la semana, continuamos con el flujo del este acelerado, pero hoy tenemos la influencia de una onda tropical que estará provocando a partir del mediodía mayor nubosidad concentrada en los alrededores de la cadena volcánica y en la zona norte. Es decir, durante la tarde y la noche estamos esperando episodios de lluvia que se desplacen desde la zona norte y los alrededores de la cadena volcánica hacia el resto del territorio nacional, afectando o llegando a sectores del centro y occidente del país, incluyendo el área metropolitana de San Salvador. Estos pronósticos pueden variar, por lo tanto le invitamos a mantenerse informado a través de las actualizaciones periódicas que hacemos a través de nuestras redes sociales para que usted se dé cuenta dónde están ocurriendo estas lluvias y hacia dónde se están desplazando. El calor siempre estará presente, sobre todo en horas de mayor insolación. Estamos esperando máximas de hasta 40 grados Celsius en la zona oriental, los valles interiores entre 33 hasta 39, las zonas altas entre 25 hasta 31 grados Celsius y la zona costera entre 34 hasta 38 grados Celsius. Las condiciones en el mar son apropiadas para el turismo y la pesca, pero por favor recuerden las corrientes de retorno, fenómeno permanente que puede arrastrarle y por lo tanto provocarle ahogamiento. Además de esto, tenemos viento acelerado en mar afuera de más de 30 kilómetros por hora que puede dificultar la faena de pequeñas embarcaciones. Esas serán las condiciones del tiempo. Recuerde, probabilidad de lluvias durante la tarde y la noche.
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13: Hay hombres que luchan un día y son buenos. Hay otros que luchan un año y son mejores. Hay quienes luchan muchos años y son muy buenos, pero hay los que luchan toda la vida. Esos son los imprescindibles. Bertolt Brecht.
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3: A continuación conoceremos las notas internacionales. Colombia enfrenta una emergencia por incendios forestales. La sequía y las altas temperaturas mantienen la alerta en varias regiones del país.
4: La Unidad Nacional para la Gestión del Riesgo de Desastres, UNGRT, reportó 16 incendios forestales activos y más de 27.000 hectáreas afectadas en 5 departamentos de Colombia, así como 3 conflagraciones controladas y un total de 19 eventos que siguen bajo monitoreo constante. La sequía y las temperaturas elevadas mantienen a Colombia en una de las crisis ambientales más difíciles de los meses recientes. El campesinado de San Luis ha sido duramente afectado por la emergencia, teniendo que evacuar con dificultad a sus animales mientras las llamas avanzan sin piedad, las cuales han devorado ya 8.000 hectáreas. En diversas áreas del municipio se han presenciado escenas desgarradoras, ganados exhaustos que caen durante las largas travesías para huir del fuego y el denso humo, mientras sus dueños intentan salvarlos llevándolos a zonas menos afectadas. La situación ha empeorado para centenares de familias que dependen de la ganadería, debido a la pérdida de corrales, fuentes hídricas y pastizales, mientras que alertan de la ayuda urgente para cuidar a los animales sobrevivientes y restaurar las zonas arrasadas por el fuego. Además del daño ambiental, se producirá una grave crisis alimentaria y económica. Tolima es la región más perjudicada, ya que alberga el 50% de los incendios activos en la nación. La rápida expansión de las llamas y las pérdidas económicas y medioambientales millonarias que se han registrado en las semanas recientes han provocado alarma entre los organismos de socorro, las autoridades y las comunidades rurales. Los números son alarmantes. Según datos recogidos por Cortolima y difundidos por los medios de comunicación nacionales, Tolima ha perdido más de 27.000 hectáreas debido al fuego, lo que representa alrededor del 68% de la superficie urbana de Bogotá. Según otros informes, los incendios han tenido un impacto en 28 municipios de Tolima como mínimo, lo que ha perjudicado áreas de pastoreo extensas, cultivos agrícolas, bosques y ecosistemas estratégicos. La falta de agua y comida está afectando a miles de animales, mientras que en la industria agrícola las pérdidas económicas excederían los 44 mil millones de pesos.
3: Sobrevivientes de ataques atribuidos a patrullas estadounidenses y familiares de 8 pescadores desaparecidos se manifestaron frente a la Asamblea Nacional en Ecuador para exigir respuesta y justicia.
5: Sobrevivientes de ataques armados perpetrados por patrullas estadounidenses contra embarcaciones y familiares de 8 pescadores desaparecidos se congregaron este martes, 25 de agosto, en los exteriores del Palacio Legislativo en Quito para exigir respuestas, enfrentando la negativa de ingreso de la presidencia de la Asamblea Nacional, un organismo que acumula más de 4 meses sin iniciar la fiscalización del caso. Pese a que la Comisión de Soberanía y Seguridad aprobó la resolución 009, el 16 de abril de 2026 para investigar lo ocurrido, la inacción legislativa ha marcado la agenda.

0: sin haber sesionado formalmente. Varios afectados asistieron con secuelas físicas permanentes provocadas por las explosiones, incluyendo dificultades graves para caminar, además de ceguera y sordera parcial. A pesar de estas limitaciones y de que los asambleístas remitieron previamente la documentación protocolar requerida, la escolta legislativa impidió su ingreso por disposición de la presidencia del Parlamento, liderada por Michel Mancheño, ADN, desatando momentos de tensión y el reclamo directo de los manifestantes. Entre los congregados acudieron Jaime Rubén Cervantes, Eric Fabricio Coello y Johnny Palacios, sobrevivientes del Don Maca, junto a María Meromero y otras esposas de los tripulantes desaparecidos de Fiorella. Los asambleístas de la Revolución Ciudadana Mónica Palacios, Fernando Cedeño y Jaire Noriega respaldaron a los afectados. Noriega exigió a la Comisión de Seguridad activar de inmediato el proceso fiscalizador, mientras que Palacios cuestionó duramente la administración de la sede parlamentaria. Esta no es la Casa del Pueblo, es una asamblea controlada por Daniel Noboa y administrada por quienes obedecen sus órdenes. Podrán cerrarles las puertas a nuestros pescadores, pero no podrán silenciar su lucha ni su exigencia de justicia, señaló Noriega. Por su parte, Cedeño recordó que las tripulaciones del Don Maca y Negra Francisca Duarte II fueron entregadas por autoridades de El Salvador tras retornar al país, mientras que los 8 tripulantes del Fiorella continúan desaparecidos. El legislador atribuyó la agresión a fuerzas norteamericanas y criticó que el gobierno ecuatoriano no haya emitido una nota diplomática de protesta por la vulneración de la soberanía. En sus testimonios, los sobrevivientes relataron que drones atacaron sus embarcaciones durante las faenas de pesca. Tras el impacto, otra nave se aproximó para auxiliarlos, pero los tripulantes terminaron siendo esposados y encapuchados. Primero, un dron atacó la parte de atrás del barco, donde están los gatos, para que la nave se quedara inmóvil, detalla Palacios, sobreviviente del Don Maca, al tiempo que explicó que el segundo impacto alcanzó el costado izquierdo, donde se ubicaba todo el equipo de comunicación e internet, para dejarlos completamente incomunicados. Con la amenaza constante de los aparatos sobrevolando la zona y bajo la advertencia de muerte si intentaban emplear el teléfono satelital de emergencia, los pescadores permanecieron acorralados y reunidos sobre la cubierta. Ellos son unos pescadores, ellos no llevan ninguna droga, afirmó María Mero, esposa de uno de los 8 pescadores desaparecidos, rechazando categóricamente los señalamientos que vinculan a las víctimas con actividades ilícitas y exigiendo al presidente Daniel Noboa ubicar a los trabajadores. La urgencia de esclarecer los hechos se reavivó tras la publicación del diario estadounidense The Washington Post el pasado 13 de agosto, la cual reveló la presunta implicación de la CIA en los bombardeos contra las naves ecuatorianas Don Maca, Fiorella y Negra Francisca Duarte II.
1: Con esta información hemos finalizado este espacio de noticias. Les agradecemos por habernos acompañado y les deseamos que tenga una feliz tarde. Bendiciones para todos.
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porque donde están dos o tres congregados en mi nombre, allí estoy en medio de ellos. Yo, Dios les bendiga, hermanos y amigos que están pendientes de su programa radial La Voz de la Verdad. Damos gracias al Todopoderoso por estar aquí en las cabinas de 92.1 FM Radio Canal para compartir una hora de culto con alabanza, oración y predicación ahí en sus casitas. Gracias, Dios me le bendiga por permitir que entre la señal de la 92.1 a su casita. Allí va a entrar la bendición esta preciosa y maravillosa tarde. Damos gracias a Dios. Estamos llegando, bueno, porque no decirlo, hasta Jucuapa, y tenemos la una jovencita, la hermana Marisol. Bueno, yo conozco por Corea Granado, bendiciones a ella. Dios bendiga su puesto ahí de negocio. Bendiciones a la Daisy y bendiciones a Mana Marisa y toda esa familia, Corea Granado. Estamos pidiendo bendiciones a esta hora. Ella es la patrocinadora. Esta es la hermana Marisol Corea Granado. Si es que la teníamos pendiente con su programa, esperando que no sea el primero ni el último. Yo sé que su madrecita era muy fiel oyente por radio La Voz de la Verdad, y ella era una socia del programa radial La Voz de la Verdad. Bendiciones a su hijita que está allí trabajando. Dios me la proteja y me la bendiga en esta hora de la tarde y todos los días de su vida. Bueno, que la bendición de Todopoderoso esté con ella. Lo pedimos en el nombre de Jesús. Bueno, seguimos saludando a los hermanos que están pendientes. Estamos saludando también a otra socia. Esta es la hermana, tenemos Mana Soledad. Ella es socia del programa del miércoles. Bendiciones. Tahualache, bendiciones a esa familia. Allí ustedes se encuentran. Estamos también saludando en esta hora al hermano Antonio Zelaya. Esto es en Sisiguayo. Bendiciones, Mana Gloria López. Son pendientes, bueno, sean fieles oyentes del programa Radio La Voz de la Verdad, están pendientes siempre, muchas veces. Estamos pidiéndole bendiciones hasta ese lugar, que bendiga Mana Gloria, Mano Antonio Zelaya. En esta hora, pues, bueno, va a sonar la primera alabanza.

0: ¿Qué le bendiga?
1: Dios le bendiga, hermano Miguel.
0: Estamos, hermano.
1: ¿Quién me puede llevar uno a mi mamá?
0: Sí, sí.
1: No te le digo, hermano. Ella se llama María Romero.
0: Ahí estamos, hermano.
1: Hermano, ¿me acuerdo
0: de la alabanza? ¿Cuál alabanza?
1: Póngame el verano.
0: Pues ahí va a buscar el verano.
1: Ojo, hermano. Dios le bendiga ahí, hermano.
0: Dios le bendiga.
1: Hermano, Dios le bendiga a usted y a Imelda, hermano Imelda.
0: Dios le bendiga.
1: Ojo, hermano.

0: Dio le bendiga.
1: Sí, Dios le bendiga, hermano. Quiero una alabanza.
0: ¿Cuál alabanza, hermana?
1: Lágrimas en el desierto.
0: Lágrimas en el desierto.
1: Sí, y hay la lista del mirar.
0: Bendiciones, hermana.
1: Okay.
0: Amén, hermano, Dios diga.
1: Amén.
2: Les digo a mi Señor.
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0: Dios le bendiga.
1: Dios le bendiga, hermano, que Dios me pusiera en alabanza, por favor.
0: Ah, para eso estamos aquí, hermana, estamos a la orden, bendiciones. Diga, ¿cuál alabanza?
1: Con rumbo al cielo.
0: ¿Con rumbo al cielo?
1: También quiero que me lleven la oración, hermano. No le escucho nada, pues.

0: Pendiente por de la voz de la verdad, tomo yo a Santiago María, estamos socios del programa radial, hermano Miguel Domínguez, bendición a él, a su esposa, a su hijo y su hija, también llegando hasta Piedrapacha, ahí está la hermana María Inés, bendiciones a ella, hermano Cristóbal, donde se encuentre en esta hora de la tarde, bendiciones a él, pedimos bendiciones para hermano Evelyn Rosana, hermana Rosana, Steve, Eduardito, Esteban Ayudí, Manuel, de sus bendiciones a toda esta familia de ahí, de Piedrapacha, y donde se encuentren algunos hermanos fuera del país. Les deseamos ricas y abundantes bendiciones en esta hora de la tarde. Bien, como estamos llegando nuevamente hasta Guapa, saludando a la hermana Marisol Correa Granado, bendiciones a jovencita, también a hermana Marisa y hermana Daisy, toda esa familia allí en Guapa, pidiéndole que Dios bendiga ese negocito que ellas tienen. Allí en ese lugar, pues allí estuvimos ahora, donde ellas, y deseamos ricas y abundantes bendiciones para estas hermanas. Bendiciones. Seguimos complaciendo a los hermanos en esta hora de la tarde con las preciosas alabanzas.
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0: Pero seguimos hablando de los hermanos que están pendientes, los reales, la voz de la verdad. Estamos llegando, ¿por qué no decirlo? El cantón Enrique Rolotí, qué bendiciones. 50 hermano Enrique Benjamín, que es fiel oyente, por radiar la voz de la verdad. Él siempre está pendiente allí. Bendiciones, hermano Enrique, la hermana Estela, posiblemente, y la hermana Ana, posiblemente ya están yéndose, ya se fueron para la oración. Pues la iglesia está en oración, yo les invito, ahí estamos. Tuvimos ayer en la iglesia y el lunes pues estuvimos aquí, pues si Dios permite mañana estamos en la iglesia, vamos a la semana de oración y el domingo, Dios lo permite, estamos allá en San Miguel, ya están escuchando el anuncio y vamos a pasar el anuncio nuevamente, avisándole a todos los hermanos que es necesario que estemos allá en San Miguel, si el Señor lo permite, gozándonos, alabando y dándole alabanza y la honra al Todopoderoso.
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Seguimos hablando los hermanos, estamos llevados a Chalanquear, donde se encuentra hermano, bueno, Danilo Castillo, bendición a él y a hermano Orbelina de Castillo y a todos los que lo rodean, bendiciones hasta ese lugar, también estamos llegando a nuestra hermana Marta, bendiciones, hermana Sonia y la hermana Lilian, esto es allá en el norte, bendiciones a ellas en esta hora de la tarde. Y seguimos llegando hasta el, ¿por qué no decirlo? Hasta el Cantón Cucurucho, Caserío Concepción, Nuevamente de San Juan, saludando a la hermana Elba de la O y a todos los que la rodean esta tarde. También saludando a la hermana Miriam Mendoza, esto es Cantón Copetillo, Caserío Las Lolas, Cantón Copetillo, Santa Rosa Lima, bendiciones hasta ese lugar, pidiéndole a mi Dios que la bendiga y la guarde y te enfermita, me la sane esta tarde. Hemos estado orando por ella, su familia también. En esta hora seguimos complaciendo a los hermanos con sus preciosas alabanzas.

Bueno, seguimos saludando a los hermanos. Estamos llegando hasta el Cantón de la Caridad, saludando al hermano, ¿por qué no decirlo? Hermano Ismael, hermana Elena, todos los que lo rodean, llegando al caserío de Huehuiste, saludando a la hermana Carmen y hermana, bueno, Isabel y su hermano Blanquita en ese lugar. Bendiciones en esta hora de la tarde y seguimos complaciendo a los hermanos con las preciosas alabanzas.

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1: Eterno Dios, en esta hora vengo ante tu presencia, ante tu altar para hablar contigo, mi Dios. Deposito en tus manos la jovencita hermana Marisol, entonces ahí en Jucuapa, cuida de ella, guárdala, la deposito en tus manos, está enferma, sana, la Padre sana, ese corazón en el nombre de Jesús. Bendice, hermana Deis, hermana Marisa, toda esa familia, bendice, Padre, el negocio que ellas tienen allí. Pedimos bendiciones para este negocio en el nombre de Jesucristo de Nazaret. Ricas y abundantes bendiciones allí en ese negocio. Seguimos orando por los hermanos que se han reportado. Tenemos allí María Romero. Está pidiendo oración su hijo, bendiciones a ella donde se encuentra. Tú sabes de qué está padeciendo mi hermana María, Padre. Yo no lo sé, pero en este momento la deposito en tus manos y pido, mi Dios, la sanidad divina para ella, en el nombre de Jesús de Nazaret, mi Dios. Isabel Miranda, la hermana se reporta, mi Dios, al programa. Esperamos que en esta tarde, Padre, toque ese cuerpo como entraste a la casa del apóstol Pedro y pusiste las manos sobre la suegra de él y la sanaste. Pedimos que sanes a mi hermana Isabel Miranda en el nombre de Jesucristo de Nazaret. Hay poder en tu nombre, mi Dios. Rosa Elena Gutiérrez, mi Dios, pedimos por ella en esta hora de la tarde. Qué bueno que el que pide recibe y el que busca haya. No se canse, no se rinde, hermano. En esta hora Dios puede hacer un milagro en su vida. Glorifícate en esa vida. Rosa Elena, madre. En esta hora pedimos sanidad divina para ella. Tú sabes de qué tiene necesidad ella, mi Dios, en el nombre de Jesucristo. En el Lolita, en un Morales, estaba llevando hasta Zacate con Luca. Mi Dios, bendice a estas personas allá en ese lugar. Sana la mala Lolita. Ella tiene confianza en usted y pide que se ore en el nombre de Jesucristo. Pedimos por ella. Oramos por la Gloria López. Vamos a la hacienda. La Romantilla, mi Dios, sana, mi hermana, si está enferma, bendiciones para ella. Ana Gloria López, Padre, pon tu mano en ese cuerpo, mi Dios. Yo sé que padece mucho de su cabeza, pero en esta hora de la tarde, ese dolor lo lanzo fuera en el nombre de Jesús de Nazaret. Hay poder en tu nombre, Jesús. Bendice, hermano Antonio Zelaya, en ese lugar. Bendice los ojos de los hijos de mi hermana. Gloria López, mi Dios. Estamos llegando, ¿por qué no decirlo esto? Esta Piedra Pacha, ahí está la hermana María Inés, bendiciones a ella. Mi hermano Cristóbal de Jesús Reyes, donde se encuentra, protección divina. Bendiciones para él en esta hora. Evelyn Rosana, hermana Rosana, Esteban Eduardito, bueno, Manuel de Jesús.

bendiciones en esta hora de la tarde. Estamos orando también por toda esta familia, mi Dios, de allí en Piedra Pacha, Stephanie Judy, mi Dios, bendiciones para ella. La depositamos en tus manos en esta hora de la tarde. Glorifícate también, mi Dios. Vamos llegando hasta donde se encuentra, hermano Tanislao Castillo, mi Dios, cuida de él. Orbelina de Castillo, cuídala, mi Dios, en el nombre de Jesús. Bendiciones para estas personas. Llegando hasta Santiago de María, estamos orando allí por el hermano Miguel Domínguez, que es colaborador del programa Radial La Voz de la Verdad, del miércoles. Esperamos que pongas tu mano en ese cuerpo, mi Dios. Él siempre está pendiente del programa Radial La Voz de la Verdad. Sánalo para tu alabanza y tu gloria. Bendice a su esposa, su hijo y su hija, mi Dios. Bendice, mi hermano, Padre, que no es ir a ti y yoga, siempre lo depositamos en tus manos. Cuida de él, sánale, Padre. Mi hermana María de Cruz, mi Dios, cuida de ella, en el nombre de Jesucristo Nazaret. Mi hermano Manuel Antonio Nieto, llegando hasta el Jalisco, ahí está su esposa y él. Bendiciones a estas personas, mi Dios. Pedimos bendiciones para ellos en esta hora de la tarde. Seguimos orando por estas personas, mi Dios, que sea usted el que ponga su mano de poder en ellos, llegando hasta, ¿por qué no decirlo? Ahí está Manuel Enríquez, mi Dios. Necesito un toque de su mano en su cuerpo. Siempre pedimos por esa vista de mi hermano, que sea usted, mi Dios, que restaure, no permitas, mi Dios, que venga otro aguijón más fuerte sobre ese cuerpo. En el nombre de Jesús de Nazaret, mi Dios, Manani, mi Dios. Yo sé, mi Dios, que ella te busca en oración, mi Dios, bueno, por las madrugadas, por las mañanas, por las noches. Y ahí esté pidiéndote, Padre, que necesita un toque de tu mano. No sé por qué sentido de tenerme allí, mi Dios, tú lo sabes. Tú puedes hacer algo en ese cuerpo en esta hora. Toda infección que está en ese cuerpo, mi hermana Anisha, pido, Padre, que sea eliminado en el nombre de Jesús esta tarde. Sea carbonizado. Tú eres experto en lo imposible. Yo sé que ella es una de las llámate en la iglesia. Necesito un toque, ¿no?, de la mano del hombre, Padre. Las manos de nosotros son pecadoras. Pero necesito un toque así, balaba, soma aquí de tu mano en esta hora. Yo sé, mi Dios, que la ciencia tú la diste al hombre. Y jamás voy a estar contra la ciencia, pues tú le has dado sabiduría a los hombres y ciencia, mi Dios. Pero hay momentos que puedes entrar tú, cuando ellos no pueden hacer lo que tú puedes hacer. Porque la Biblia dice, en el libro de Daniel, que la ciencia será aumentada en los últimos días. Qué bueno que los hombres le están dando ciencia. La ciencia salió desde el libro de Génesis. Mi Dios, habían buenos doctores. ¿Y por qué no decirlo? Personas que no se pueden descartar en un programa. Son de bendición. Hombres de bien, la sociedad. Tenemos hombres desde el libro de Génesis, buenos doctores que embalsamaron a Jacob para 40 días lo prepararon, lo lloraron, pueblo de Israel. A Moisés lo embalsamaron para 30 días, el luto de Moisés. Y así, Padre, has preparado hombres. Úsalos en los hospitales a esos hombres, Padre. Úsalos, papá, dale sabiduría. Pero te pongo en las manos a mi hermana Ana esta tarde, no sé por qué me detuve allí. Aquí en el nombre de Jesús lanzamos fuera toda infección que está en ese cuerpo. Glorifícate, llegando al cantón de Caridad, mi hermana Elena. Necesita de ti, mi Dios. Esa vista de mi hermana. Glorifícate en esta hora, hermano Ismael. Bendiciones para él allá. Glorifícate en esta hora de la tarde. Bendícele. Llegando al caserío el Gulihuiste, ahí está mi hermana Carmen Guzmán, que necesito un toque de tu mano. Fortalece en ese cuerpo, Padre. Yo sé que ella te ha adorado, te ha arrastrado, te ha cantado, te ha servido, Padre. Ahora ella necesita un toque de su mano, Padre. Restaura esta anciana, Padre, que te ha adorado muchos, muchos años. Lo ha hecho con todo su corazón. Entonces, ahora necesito un toque de tu mano. Fortaleza, restaura, la carboniza, toda infección que tiene ese cuerpo. En el nombre de Jesús de Nazaret. Bendice, hermana Isabel, allí. Bendiciones para ella. Bendiciones, mi Dios. ¿Por qué no decirlo? Bendice Miriam Carballo, Padre. Guárdala, Padre. La deposita en tus manos, mi Dios. Sánala.

enferma. También mi hermana Elba de la O, cuida de ella, sana, padre, ese cuerpo. Ella sufre mucho y padece de ese dolor de cabeza en esta tarde. Si está mantenido, está poseído ese dolor en esa cabeza, en el nombre de Jesús de Nazaret, le ordeno que salga por el poder de la palabra, mi Dios. Espero que hagas un milagro, padre, en el cuerpo de mi hermana Elba de la O. Cuida de ella en esta hora, cuídala. Padre, por los socios, hermana Soledad, padre, en esta hora, papá, yo sé que ahí está pendiente, mi Dios, hermana Soledad, pon tu mano, padre, en esa cabeza. ¿Acaso hay algo imposible? Por usted no hay nada. Yo espero que sienta en este momento, mi Dios, que sienta que tú estás obrando y no vuelva ese aguijón a ella, pues pide oración, mi Dios, en esta hora. En el nombre de Jesucristo de Nazaret, te pido, Padre, ten misericordia, que ese dolor no vuelva ese aguijón a esa cabeza. En el nombre de Jesús de Nazaret, cuida de ella, mi Dios. Bendiciones. Bendice a mi hermana Miriam Mendoza. Esto es allá en el lugar de Caserío de la Cantón, Copetillo, Santa Rosa de Lima. Protección divina y sanidad divina para ese cuerpo. Bendice a los que la rodean, mi Dios. Bendice a sus hijos allá donde se encuentra, hermano José, hermano Aité. Mexi Arelí, protección divina, hermana Rosa, la deposita en tus manos en esta hora de la tarde, mi Dios, hermana Rosa, sus dos niñas, cambia el corazón y transforma, mi Dios, a ese varón, mi Dios, a Nixon, en el nombre de Jesucristo de Nazaret, clamamos, mi Dios, por esas personas allá donde se encuentran. Bendiciones para mi hermana Mayra Patricia Ramos, donde se encuentra, padre, creo que está en Queen, mi Dios, Nueva York. Guarda la protección divina para ella, sanidad divina en ese cuerpo, mi Dios. Guarda, Padre, todos aquellos de la ley. Yo sé que está duro en ese lugar, mi Dios. Guarda todos aquellas personas, Padre, que no tienen papel, Padre, que es duro cuando lo agarran a uno en esos lugares. En el nombre de Jesús pido protección divina, mi Dios, para Mexi Harley, Ana Rosa, mi Dios, cuida sus niñas. Oramos por estas personas. Oramos, mi Dios, por mi hermano Lisandro. Cuídale, Padre, también de la ley, Manasuna, Jocelyn Melvin. Cuídale, mi Dios. Sana a su madrecita, si está enferma, mi Dios. Ella también es parte del programa. Sánala en esta hora. Si necesita un favor suyo, un milagro en esta hora, en ese cuerpo. También su hermanita Amelia, mi Dios, en el nombre de Jesús, pon tu mano en ella. Bendice el hermano Manuel Lisandro, mi Dios. Glorifícate en él, Padre. La alabanza y la honra es para usted. Carlos Vázquez, mi Dios, necesita protección, sanidad divina en ese cuerpo, fortaleza, mi Dios. Lo depositamos en tus manos. Llegando hasta Mérida, mi Dios, ahí está mi hermana Gladys. Hermano Rudy y sus niñas, pido que los guardes en esas carreteras, en esas calles. Mi hermano Edith Michel Marlon, hermano Tilber, mi Dios, los deposito en tus preciosas manos. Cuídalos este día, esta noche. Bendiciones para ellos. Bendice en esta hora rica y maravillosamente. Milagro, mi hermana, mi Dios, donde se encuentra. Su esposo, hermano Mario. Sus hijos. Mi hermano Alfredo, mi Dios. Cuida a mi hermano, Padre. Cuido, pon tu mano en él, Padre. Tú sabes que él viaja cada 8 días. Cuídalo, Padre, en el aire, en esos aviones. Cuida a mi hermano. Lo deposita en tus manos preciosas. Dice Marvin Morena, Mano César, Sofía, Melissa, Pablo Joel, protección divina para ellos esta tarde. Bendiciones, Padre, para ellos. Los deposita en tus manos. Bendice, mi Dios amado, a la Betis, Mano Maurí, tenemos Mano Rodolfo, Dinora, Wendy y David, bendiciones. Ahí está mi hermana Marisa, mi Dios. Hermana Marisa. Yo sé que sos una mujer que siempre está cerca de Dios. Y espero que esta tarde que sea Dios el que obre un milagro en tu cuerpo. Porque no hay nada imposible para mi Dios amado. Toque ese cuerpo, Padre. Necesita, mi Dios, un favor suyo, mi hermana Marisa, allá en San Fernando, Los Ángeles. Yo sé que ella escucha el programa y en esta hora. Derramo mi alma ante tu presencia por mi hermana, Señor. Kima lava aquí. Toque ese cuerpo, papá.
¿Acaso hay algo imposible para usted que cree todo es posible si ella en este momento está escuchando? Yo sé que no se pierde el programa en ese lugar. Pon tu mano y la declaro sana en el nombre de Jesús de Nazaret. Vida de ella, mi Dios. Matelvina, mi Dios. Esperamos, Padre, que esa infección que tiene no le vuelva. Glorifícate, Padre, en esta hora. Fidel Jonathan, mi Dios, guárdale. Nunca vi a ese joven perezca en ese lugar de Meca, California. Cuida a Fidel Jonathan, mi Dios. Los deposito en tus manos, preciosa. Guárdamelo de un accidente. Guárdamelo de cualquier atentado del enemigo, Padre. Gracias porque lo has cuidado hasta este momento. Giovanni Natanael, mi Dios, hijo del pastor. Cuida a Giovanni Sayá, sus hijos. En esta hora de la tarde, clamamos por ellos, mi Dios. Bendiciones para estas personas en esta hora. Hermano, hemos clamado a Dios 2 minutitos y algún minuto que quedaría, vamos a ver, sí, para meditar un momento en la palabra de nuestro Dios. Dice en San Mateo 18:20. Porque donde están 2 o 3 congregados en mi nombre, allí estoy yo. Palabras que las habló Flor de Labios a su batallón, que había escogido de 12. Estaba fortaleciendo, animando con estas palabras que hablaba el Todopoderoso. No lo voy a dejar perecer en la batalla. Yo voy a estar en medio de ustedes. Y cuando dice esto es porque él, desde el Antiguo Testamento, ¿por qué no decirlo? En los hombres de que él llamó, él siempre estuvo a la de ellos. Él estuvo, en otras palabras, al frente de ellos. ¿Por qué razones le dijo a Moisés? Le dijo, mi presencia irá contigo. Y le dijo, Josué, si tu presencia no ha ido conmigo, no me saques de aquí. Dice Moisés lo que le dijo. Moisés estaba seguro. Él le dijo a José cuando lo llamó en el capítulo 1, versículo 5. Nadie te podrá hacer frente en los días de, en todos los días de tu vida. Como estuve con Moisés, estaré contigo. No te dejaré ni te desampararé. Entonces podemos decir que donde están 2 o 3 o 1 en su nombre, allí está él, porque este solo era uno. Pero él no lo iba a dejar, no te dejaré, le dijo. Dios siempre respaldó a sus hijos. Dios, fiel, nadie puede hacerte frente en los días de tu vida. Palabras, hermana y hermano, ¿cómo no las iba a creer José si se las estaba diciendo alguien que no mentía, que lo que él decía era positivo? Y José quedó el sustituto de Moisés, un hombre que guerrió antes del llamamiento de Dios, ya con ministerio, o sea, antes que fue el sustituto de Moisés, porque cuando estuvo con Moisés tuvo que defender algunas guerras, defendió la guerra contra el rey Amalek, ¿entiendes? Cuando Moisés se fue al collado con Uri y Aarón, y entonces cuando, y le dijo Moisés a este varón, a Josué, mañana saldrás a pelear con Amalek, y yo voy a ir al collado, le dijo, y así fue. Y Dios vio que este hombre era varón de guerra y le dio y lo puso de sustituto de Moisés. Y allá dice, donde están 2 o 3 congregados en mi nombre, yo estoy en medio de ellos. Pero aquí solo es uno y también está con él. Y le dice, nadie puede hacerte frente en los días de tu vida. Como estuve con Moisés, estaré contigo. No te dejaré ni te desampararé. Qué lindas esas palabras de Dios para los hombres que él llamó. Josué estaba seguro, hermana y hermano, que a él ningún hombre le podía hacer frente en los días de tu vida, en los días de su vida. Y cuando él iba a pelear contra, ¿por qué no decirlo? Con el rey, tenemos allí, con la primera guerra que iba a tener José y con Jericó. Entonces, cuando José iba él solo, el batallón ya los espías habían llegado. Y eso está en el capítulo 5, versículo 13 de José. A José le había dicho que ninguna persona le podía hacer frente en los días de su vida. Como estuve con Moisés, estaré contigo, no te dejaré ni te desampararé. Qué bueno, José confió en esa palabra. Y en el capítulo 5 de José, versículo 13, estando José cerca de Jericó, alzó sus ojos y vio a un varón que estaba delante de él y el cual tenía una espada desenvainada en su mano.

0: Y Josué, yendo así a él, dijo: ¿Eres de los nuestros o eres nuestro enemigo? Hermana y hermano, oiga la palabra, eres de los nuestros. Y estaba con una espada en la mano, y Josué iba confiando que este hombre no le iba a hacer frente a él, porque ya se lo había prometido el Señor. Y el problema era que no tenía a un hombre del montón enfrente, ni a un hombre de esta tierra. Tenía un príncipe de los ángeles enfrente que iba a la batalla, iba a la lucha, porque donde están dos o tres congregados en mi nombre, o está uno, allí estoy yo. Versículo 14 de Josué, capítulo 5, dice: Y él respondió: No más como príncipe del ejército de Jehová he venido para ayudarte en la batalla. Y Josué se arrodilló y adoró al príncipe. Dios es bueno. Nadie te va a ir frente. Fíjate que está con un príncipe de los ángeles, de los ejércitos del cielo. Quería pelear a este hombre. Qué bueno. Este hombre iba decidido, hermana, a morir en la batalla. Pero qué bueno que ya iba con refuerzo. Eso es lo que nos enseña la Escritura. Que Dios no miente. Fíjese bien. Porque tenemos allí, ¿por qué no decirlo? Tenemos Éxodo 14:14. Fíjese bien. Dice Moisés al pueblo: Vosotros estaréis tranquilos, porque Jehová peleará por vosotros, hermana y hermano. Él siempre defendió a los hijos de él, a los varones de él. Y oiga bien, ¿quién iba a pelear? No iba a pelear Moisés, no iba a pelear el pueblo, sino él iba a pelear, porque la guerra la tenía con el faraón, y el faraón pensaba que estaba peleando con los israelitas. No, estaba pensando que estaba peleando con Moisés. No, estaba peleando con el rey de reyes y señor de señores. Hermana y hermano, ese es el gran problema que hay. Fíjese bien, cuando vemos nosotros en Daniel capítulo 3, Daniel, fíjese, cuando llaman al traen a los hebreos de rehenes y querían que bailaran en el carnaval. ¿Cómo ves eso, hermana y hermano? Y estaban en Babilonia y los llevan a Babilonia. El tema es donde están dos o tres congregados en mi nombre. Allí estoy yo. ¿Y qué pasó, hermana y hermano? Cuando vemos que directamente agarran a Sadrán, Mesás, Abenego y lo llevan a frente al rey de Babilonia, al rey de Nabucodonosor. Él había hecho una imagen, y todo aquel que no danzase en el carnaval que le había hecho de imagen era echado en un horno de fuego. Pero así llegaron hombres de Dios, hombres que confiaban en el Todopoderoso y que no lo iban a traicionar. Entonces, eso es donde están dos o tres congregados en mi nombre. Allí estoy en medio de ellos yo. Entonces, ¿qué pasó en Daniel 3? Lo llevan y le dice el rey de Nabucodonosor: Bueno, ahí estamos terminados ya con el programa. Bendiciones. Dios le bendiga. Así le sirve por real la voz de la verdad. Y a mí falta.
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0: Bueno, señores, buenas tardes. ¿Qué tal? ¿Cómo están? Un enorme, tremendo placer, como siempre, estarles acompañando en estos bonitos programas acá en el canal Ranchero, por supuesto. Saludamos a todos los buenos amigos que ya están conectados con nosotros, ¿verdad? Don Miguel Ángel me está solicitando musiquita. Ya le complazco, mi amigo. Hola, buenas tardes. Hola, Lolita, ¿qué tal?
1: Hola, García,
0: Gracias, doña Lolita, gracias.
1: siempre está escuchándolo.
0: Muchas gracias, oiga.
1: Hay un gran saludo para usted y para estar escuchando.
0: Gracias, igualmente.
1: María, que el 28 cumplir años.
0: Sí, ahí la tenemos anotadita, mira.
1: Ah, pues, y Paquita Morales, hay un gran saludo. Y para todos, ¿verdad?
0: Para Paquita Morales, ¿verdad?
1: Claro.
0: Bueno, ahí están los saluditos
1: Me falta todas las
0: entonces.
1: canciones bonitas.
0: ¿Ahí le suenan?
1: Bueno.
0: Bueno. Ahí está doña Lolita reportándose desde Zacatecoluca. Dice, buenas tardes, don Carlos. Le saludo y le escribe Miguel Ángel. Quiero pedirle de por favor que me complazca dos canciones. La eché en un carrito y Virgen Negra, dice. Esa canción no sé de quién es. No, no me aparece. No me aparece esa canción Virgen Negra. Pero bueno, ahí la voy a buscar a ver si la encuentro. Dice, como una novela, y hola, buenas tardes, se me pone El Trono de México y mi corazón es un vagabundo. ¿Cómo así? Bueno, una novela es de los. Bueno, esa creo que fue temprano que la pidieron, ¿verdad? Entonces sería una del Trono de México y mi corazón es un vagabundo. No sé si será la misma canción. Si será del mismo grupo, la vamos a buscar, ¿verdad? Así que saludamos a Yajaira, si no me equivoco. Yajaira. Saluditos, bendiciones. No nos dice desde dónde nos escucha, ¿no? No, ¿verdad? Pero bueno, ahí le complacemos. También dice, hola, saludos. Los saludos del Bongo, soy María Nieto, dice, me complace con la del columpio, por favor, Carlitos. Con gusto, muchas gracias. Saludamos a María Nieto que se reporta desde Jiquilisco, si no me equivoco. No, del Bongo, dice, del Bongo. Desde Ozatlán, dice, bueno, saluditos desde hasta Ozatlán, gracias por escucharnos. Le eché un carrito de Antonio Aguilar, suena 3 con 12 minutos, arrancamos con la música, prepare sus motores, prepare su maquita, su café, todo lo que tenga ahí. Abarque, lo dijo, recójalo. Y póngase a bailar con nosotros. Del Pongo Gualache, saluditos,
2: Compadre,
0: Carlitos, bendiciones.
2: acompáñame a esa viejita, María Goya, dedicada a la vieja del carrito.

No se equivoque, compadre. Joder. Bro. Véngase para acá, no le haga el güey, no le haga el güey.

0: Llegamos a las 3:21 minutos, 3:21. Saludamos a doña Lolita hasta Zacatecoluca. Me dijo, salúdeme a doña Paqui, hasta Caromacito, a Noranada y también a don Miguelito Chávez. Me dijo que le manda saluditos. Con gusto. También reportándose nuestro buen amigo don Santos Rubio de la isla El Jobal. Me dijo que quería escuchar Concha la Mojada y Ay, qué tarde tan bonita, ¿verdad? Así que gracias a toda la gente que se está reportando con nosotros a través del 2628-2086. Vía WhatsApp, vía telefónica. También queremos saludar un saludito muy especial a doña María Ruiz, que el día de hoy se encuentra de manteles largo, ¿verdad? Esperemos se le esté pasando de lo mejor. Por ahí creo que tenemos más cumpleañeros, si no me equivoco.
1: Buen día. Me llamo Mari de aquí, de San Nicolás.
0: Hola.
1: Este...

0: deseándoles una feliz mañana, ¿verdad? Y pidiéndole al mismo tiempo que me salude a mi cumpleañera.
1: Ajá.
0: Ella es Marta Alicia Olivar.
1: Marta Alicia Olivar.
0: Está cumpliendo años este día. Y la saludo a su mamá y toda su familia, sus hijos, pidiéndole a Dios que le agarre muchas bendiciones y que le permita cumplir muchos años más. Así que me la saludo todo el día, por favor. Y me complace con las mañanitas de Antonio Aguilar y las mañanitas a mi hijo. Por favor, pase buenos días. Aquí estamos escuchándole aquí en San Nicolás, aparte que somos fiel oyentes de Radio Escandal.
1: Saludos hasta San Nicolás, gracias por escucharnos por ahí, y saludamos a doña Marta también, que está de manteles largos, ¿verdad? Mucho. Este mensaje lo mandaron en la mañana, pero en la mañana no estaba yo, así que lo hemos retransmitido ahorita, ¿verdad? Hola, buenas tardes.
2: Caleta, ¿cómo estamos?
1: Bien, decimos, doña Marta, dígame.
2: ¿Quiero que me complace con tu canción?
1: Sí.
2: Quiero mi entalladita. Y mi último adiós.
1: La entalladita. Entalladita. La entalladita de las jilguerías y... Último adiós.
2: Sí.
1: Último adiós, creo que es de las jilguerías también, ¿verdad?
2: Ajá.
1: Bueno, le suena entonces.
2: Va, pues, Carlito, hay que enviarme a la bendiga, me lo guarde, me lo quiera, me quiera, pues, me quiera, que ande, Carlito, cuídense,
1: ¿no? Igualmente, bendiciones.
2: Vale.
1: Bueno, seguimos complaciendo, gracias a toda la gente que se sigue reportando, que sigue pidiendo sus rancheritas, ¿verdad? Nosotros acá con gusto le vamos a complacer. Nos solicitan el columpio, con gusto.
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tardes, Carlitos. Regáleme dos canciones, por favor. Regáleme Limosnero de Cariño y El Jaboncito, por favor.

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0: 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Y eran dos, tres, cuatro, como que andaba marchando el hombre. Bueno, Sebastián, ¿pero qué es lo que pasa?, le dijeron los compas. Y él: levántese, hombre, vamos a seguir la perra, porque me llevó los 5,000 pesos. Estaban en la mochila y la gran jodida que andaba un pedazo de pan ahí, hombre. ¿Cómo decís, Sebastián?
1: Es que el poste se...

0: Sebastián.
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2: Bueno, tenemos un aviso, dice, se comunica que muy pronto se abrirá la peluquería de José Flores en el caserío Río Frío, a 200 metros, buscando hacia los tanques, dice, para mayor información con José, al teléfono 6222-3503. 6222-3503. Ahí en el WhatsApp les puede escribir para que le brinde más información, ¿verdad? Ya que muy pronto se abrirá esa peluquería. Así que muchas bendiciones. Saludamos a la familia Flores que nos escuchan Jocoro. Saludos a doña Evelyn, a don Joel también que se reporta. Estamos solicitando musiquita de nuestro gusto de Morazán, con gusto, ¿verdad? Ya le complacimos. Y también saludamos a doña Isabel de Joyan Chabasco, que nos solicitaba musiquita de los Rehenes, y también de Antonio Águila. Llegamos a las 3:53 minutos. Vamos complaciendo con musiquita del Trono de México.

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Y saludamos a los cumpleaños que tenemos anotados por acá. Saludos a María Ruiz, que hoy está celebrando la gran fecha de su cumpleaños en San Dionisio. Esperamos le esté pasando de lo mejor, ¿verdad? Doña Isabel, saludos a su hermano José Ángel Hernández, que estará cumpliendo 25 añitos el 27 de este mes en Ciudad Berlioz, San Salvador. Rosa María Morales estará cumpliendo años el 28, 55 años en Zacatecoluca. Los saludos de parte de su mamá Lolita. También José Ernesto Argueta, el 29, estará de cumple. Los saludos de parte de Doña Vila. Diana Lizette Quintanilla Gómez, el 30, en Cantón La Peña. Los saludos de parte de su familia. Carlos Alexander Broso Gómez, 23 años, en Talpetate, es el 30. Los saludos de parte de su madre Elizabeth, que lo quiere mucho, que Diosito le dé muchos años más. Ana Beatriz Guevara estará de cumple 31. Los saludos de parte de su esposo y toda su familia hasta Cantón Los Chapetones, lo mamá ya. Dana Celeste Portillo, chicas, cumpleaños el 31. Los saludos de parte de su abuelo Gilberto desde el barrio Candelario, Sotlán. Y Michelle Castro, Michela, algo así, dice Castro, cumpleaños el 2 del próximo mes. 3 añitos estará cumpliendo en Ciudad de Triunfo. Los saludos de parte de su abuela, doña Celestina Cruz, ¿verdad? Así que son los cumpleaños que tenemos hasta el momento. Muchas felicidades y que se la pasen. Saludamos a nuestro buen amigo también, Don Santos de los Buste, un sultán. Me dijo que quería escuchar la musiquita de los sepultureros y del dueto A Meta. Con gusto, mi amigo. Bendiciones.

0: Bueno, tenemos más saluditos. Saludos a doña María Isabel de Joyán Chabajo, que estará cumpliendo X años el 31 de este mes. Los saludos de parte de sus nietas, Brenda y Sofía. Brenda, Sofía y Olivia, dice, y también sus hijos, Saúl, Antonio y Dagoberto. Muchas felicidades, doña María Isabel. Doña María, es que doña María Ruiz está cumpliendo años hoy, por eso me estaba confundiendo ahí, pero sí, doña María Isabel de Joyán Chabajo estará de manteles largos, ¿verdad? También saludamos a Santos Machado, que lo escucha en Cesori. Santos Machado Rivas me dijo que quería escuchar musiquita de Los Alegres de Terán. Esa canción que lleva por nombre Frontera de Mexicali. Con gusto.
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0: Buenas tardes, mi nombre es Ana Leticia Turcio Santos. Soy de Cantón Santa Anita, Mercedes Omaña, Usulután Norte. Ya tenemos cerca de 7 años trabajando con Cáritas en los diferentes procesos, tanto de capacitación en procesos ya como tal de las prácticas, pero también a nivel de formación personal también, ¿verdad? Con capacitaciones como cómo autocuidarnos, eso nos ha ayudado un montón. Y también en las prácticas, lo que hemos aprendido mediante las capacitaciones que Cáritas nos da. Nosotros lo hacemos a nivel personal, ¿verdad? Porque cada quien elige en lo que más le llama la atención, un tema en sí, ¿verdad? En este caso, nosotras hemos estado trabajando, mi compañera y yo, en la parte de procesamiento de chile, en procesamiento de vinos también. Entonces, eso nos ha permitido, mediante las capacitaciones que la niña Lupita nos ha dado, ¿verdad? Y los técnicos de Cáritas, nos ha facilitado conocer esa práctica y nos ha ayudado en la parte económica, porque de esa manera vemos una opción, ¿verdad? Nosotras en las comunidades, nosotras prácticamente en eso, la compañera también se pone a hacer otro tipo de actividades, cada una en lo que nos gusta, ¿verdad? Algunas en la práctica de cultivar las plantas curativas, por ejemplo, que los oréganos, el orégano, la menta, el romero. Hemos hecho la práctica de aceite de romero, aceite de coco. Hemos hecho también el de llantén. Todo eso nos ayuda, incluso lo tenemos como un botiquín aquí en nuestras casas. De esa manera nos ayuda también, ¿verdad? Entonces, Cáritas nos ha apoyado mucho en muchas actividades, ¿verdad? Y como lo repito, en las que nos identificamos, que nos gustan más, esas son las que ponemos en práctica. No le llamaría complicado porque ellos incluso nos lo hacen muy fácil porque los materiales están a nuestro alcance. Esa es una de las ventajas, ¿verdad? Que no estamos diciendo que vamos a ir a comprar algo diferente, que vamos a salir. No, es el mismo producto que nosotros tenemos, o sea, de lo que producimos, de eso estamos procesando. Y en el caso, lo que me llamó la atención también fue el que nosotros mantengamos nuestras semillas criollas. Eso ellos lo mencionan mucho y nos hacen énfasis, ¿verdad? Y principalmente ahora que vemos la crisis en la que estamos pasando, que ya se nos hace tan difícil el cultivo, ¿verdad? Entonces, y nuestras semillas criollas son las que están resistiendo para este tipo de procesos como los que estamos viviendo, ¿verdad? Entonces, ellos nos han hecho mucho énfasis en que nosotros seamos autosostenibles con nuestra alimentación. Y ahora vemos la necesidad urgente de que este tipo de proyectos realmente tengan énfasis o se apropien, ¿verdad? Las comunidades, porque en realidad a lo que viene asusta un poco, asusta por no decir mucho, ¿verdad? Porque asusta el no tener esa sostenibilidad en nuestros hogares, la comida que usted sabe que... O también en cuanto al manejo de cómo nosotros tenemos que cuidar nuestro suelo para poder producir nuestra comida y asegurarnos que esa alimentación también sea saludable, que no sea contaminada. Ellos han hecho bastante énfasis en el tipo de cultivo sano, que no sea con pesticidas, que sean con cosas que nosotros mismos producimos. Incluso cada práctica que hacemos se enfatiza eso, ¿verdad? En el que uno tiene que, lo que estamos haciendo es, como dicen, dándole nutrientes al suelo. De esa manera nos estamos asegurando de que nuestros suelos sean fértiles, ¿verdad? Entonces eso, sí, no, como dicen, tiene un valor muy, muy grande.
1: Y hoy, ¿en qué ha consistido el encuentro que vemos que están reunidos acá en la comunidad?
0: Ahora mismo nosotros estamos realizando, si ustedes se percatan, hay un montón de compañeras nuevas incluso, ¿verdad? Que se les ha interesado el tema. Sí, por primera vez. Entonces, eso es lo que se ha estado pretendiendo, que la mayor gente se integre a este tipo de procesos, que se interesen, que lo conozcan, ¿verdad? Y la práctica que se está realizando ahorita es una de un... Fíjense cómo está ahorita el clima. El clima está un poquito cambiante, entonces producen gripe. Y ahorita es un jarabe para la tos el que se está procesando. Entonces, le digo, eso ayuda un montón para nosotros, no necesariamente para venderlo, ¿verdad? Pero sí para nosotros usarlo. Pero igual, si se nos ocurre también hacerlo para vender, también es un beneficio. Y que también el enfoque es que sea a precios accesibles. Porque nosotros estamos produciéndolo acá, entonces lo que buscamos es que también las comunidades se beneficien. En la familia, los vecinos, ¿verdad? Porque aquí realmente lo que se produce con los mismos vecinos se está, ¿verdad?, compartiendo. También ellos hacen énfasis en que tengamos como un botiquín comunitario, ¿verdad? De manera que nos compartamos de lo que producimos y que cualquier necesidad, pues ahí esté. Entonces, han hecho bastante énfasis en eso, en mantener ese botiquín. Por ejemplo, en el caso de la de Yansén, eso lo que se hace es que ayuda para problemas como cólicos del estómago, ¿verdad? Entonces, eso si lo tenemos no necesitamos ir al hospital en esa emergencia, sino que en el momentito nos resuelve. Entonces, el proyecto en sí es bastante, bueno, buenísimo, ¿verdad? Buenísimo para poder ayudarnos en las comunidades.
2: Bueno, mi experiencia como participante del proyecto de Cáritas ha sido, pues, digamos que para mí ha sido una bendición el poder aprovechar estas prácticas de agricultura sostenible, como también alimentación y cuidado integral de la persona, porque es cuidar nuestra casa personal, ¿verdad? Primeramente empezar por nuestro cuerpo. Y también, ¿verdad?, cuidar el medio ambiente y el entorno donde nosotros vivimos, ¿verdad? Entonces, para mí ha sido una bendición el poder participar en este programa y poder también, ¿verdad?, con estos conocimientos compartir, ¿verdad?, con mi familia y con las personas de mi comunidad, en este caso Caserío El Jocote, el poder también compartir lo que hemos aprendido acá, ¿verdad?
1: ¿Cuánto tiempo lleva?
2: En el programa yo llevo prácticamente ya sobre 4 años ya de estar participando, pero como Cantón Santa Anita. Yo estoy en el comité del Cantón Santa Anita y aquí en la comunidad del Caserío El Jocote somos pocas las que hemos participado por la distancia, ¿verdad? Que a veces las reuniones son a la 1 de la tarde y a veces la gente acá no se quiere mover hasta allá, ¿verdad? Hasta Santa Anita. Es por eso que esta vez pues decidimos traerlo aquí a la comunidad y ha sido un éxito porque la gente ha atendido la invitación. En estos 4 años yo he aprendido, para empezar, ¿verdad?, como decía, las prácticas de agricultura sostenible, cómo cuidar el medio ambiente, lo he practicado en mi casa y además de eso, digamos que lo he compartido en mi comunidad haciendo campañas de limpieza, siempre, ¿verdad?, motivando a la gente para que permanezca su hogar limpio, sus alimentos, que lave sus manos para preparar sus alimentos, que sus alimentos sean más saludables, o sea, que nosotros practiquemos la alimentación saludable a través de los huertos caseros, el procesamiento de alimentos, que por ejemplo yo he aprendido aquí a elaborar el chile picante, que lo estoy promoviendo aquí en mi comunidad, lo vendo. También la tintura de yantén, que es un producto que se hace para el cuidado de nuestro colon, desinflamar el colon y también jabones de glicerina que yo también estoy haciendo para vender acá. Y todo el producto que he aprendido a hacer acá me ha funcionado porque la gente, ¿verdad?, lo compra y además de eso, ¿verdad?, yo les motivo, siempre les digo, miren, esta receta es así, si ustedes quieren yo hago una réplica para que ustedes aprendan también y puedan tener ya sea para consumo personal o para emprender su propio negocito.

0: desempeño. Pero si yo hago mi propio huerto casero y en mi propio huerto casero tengo dos plantas de chile jalapeño, yo de ahí voy a estar surtiendo de mi producto. En el caso de la glicerina, la glicerina la tengo que comprar para el jabón, pero si yo tengo la mata de sábila, que ahí tengo una planta grande de sábila, yo de ahí hago mi jabón de sábila. En el caso de la cúrcuma, igual, aquí atrás tenemos unas plantas de cúrcuma que todos los años sacamos las raíces y yo la pongo a secar, hacemos el polvito y le doy una parte a mi mamá y otra parte la dejo para mí, ¿verdad? Y ahí para hacer té y para hacer jabón de cúrcuma también, que es bastante bueno para la piel.
1: Ese llamado, ¿verdad?, a que abracen este tipo de iniciativas, porque nosotras hacemos que las cosas se realicen, ¿verdad? Nosotros. Entonces, ¿eso qué es lo que está haciendo? Facilitándonos una ayuda, o en el momento, si lo vemos económicamente, también nos está aportando, ¿verdad? Porque incluso con este tipo de espacios, nosotras aprendemos, ¿verdad?, a hacer nuestros propios abonos orgánicos, a hacer nuestros repelentes, o sea, ese tipo de cosas nos ayuda a empatar la economía, ¿verdad? Y en el caso, el asegurarnos la seguridad alimentaria, la calidad de productos que estamos haciendo, o sea, en este caso, una hortaliza, ¿verdad?, que nosotras lo vamos a manejar con material orgánico, hace la diferencia a un material de otro tipo, ¿verdad?, ya no orgánico. Entonces, vemos las consecuencias en las comunidades. Aquí tenemos un cantón cercano en donde se ha visto una devastación exagerada en cuanto a la gente que ha usado pesticidas. Entonces, lo que se hace énfasis es en eso, en que las comunidades abracen este tipo de proyectos, que los conozcan, se den el espacio de conocerlos, y todo está en nosotros, porque realmente yo tengo tiempo cuando yo me doy el tiempo, ¿verdad? Entonces, y esto es para todos, no tiene ningún, no es ni por religión, no es ni por, ¿verdad?, sino que sencillamente es un espacio abierto para quien quiera sumarse y hacer de esto las prácticas, ¿verdad?
2: Decirles que, porque voy a decir esto porque sabemos de que hay gente nueva, ¿verdad?, y es bueno también que conozcan cómo funciona, digamos, este proceso, ¿verdad? Este proceso es un proceso educativo donde aquí pues nosotros no regalamos paquetes, ¿verdad?, sino que le enseñamos a la gente que se haga su paquete, ¿verdad? Es la diferencia, ¿verdad?, que nosotros le enseñamos a la gente a que haga su paquete. Este día se van a hacer dos prácticas, ¿verdad? Entonces, donde ustedes van a ver que si a ustedes les parece, lo prueban, lo que vamos a hacer, me imagino que cada uno de ustedes se va a hacer grandote el paquete, ¿verdad?, con lo que nosotros le dejemos ahora. Y eso es lo que nosotros siempre queremos hacer, ¿verdad?, que por lo poco que nosotros traemos, la gente pueda hacer mucho, ¿verdad? Ha habido gente que ha llevado las iras que hemos tenido de intercambio, ¿verdad?, ha llevado dos trocitos de palo de yuca y ahora ya tienen ya media manzana, ¿verdad? Con ahí agarraron semillas, les gustó la semilla y ahora siembran ya media manzana. Entonces, algo otro consiguieron una mazorquita de maíz en un intercambio, agarraron una mazorquita de maíz y ahora ya tienen chinazo ya para sembrar bastante. Entonces, este proceso es así, ¿verdad? O sea, es de que pase adelante. Entonces, este proceso es así, ¿verdad? Que, ¿cómo se llama?
3: Buenas tardes. Ahí la
2: silla. Entonces, lo que gusta pues es enseñar, ¿verdad? Y el que aprovecha estos procesos, o sea, aprende mucho,
0: ¿verdad? Entonces es importante también ahorita, así como estamos con esto, ¿verdad?, de la sequía, cómo organizarnos, cómo poder hacer cosas diferentes. Y por eso es que nosotros pretendemos que el tema de la organización es bien importante para nuestro proyecto. El proyecto lleva como varios componentes. Primero es la organización, y ya lo explicamos un poco ahí. Segundo, el tema de nutrición y procesamiento. Es un tema que le estamos dando bastante ahorita. Sabemos que está lo de la sequía. Sabemos que hemos perdido los cultivos, ¿verdad? No vamos a tener cosecha supuestamente este año y según hasta el otro año igual va a seguir, pero podemos tener alternativas. Si nosotros sabemos el procesamiento, creo que ahí es una alternativa.

0: Ah, decimos, no vamos a cosechar maíz, pero podemos hacer el pan, podemos hacer champú, podemos hacer dulce. Tenemos otra alternativa, cómo tener una iniciativa productiva. ¿Para qué? Para que esos ingresos también tengamos para poder comprar lo que no producimos. Entonces yo creo que el tema de nutrición es un tema bien importante, que ya lo decía aquí el compañero, se ha aprendido mucho y sí hay una iniciativa, pero necesitamos también que esa iniciativa se organice mucho que más, ¿verdad? Que haya más mujeres en eso, más hombres en eso, para poder salir adelante. Yo creo que ese tema, pues ahorita en varias comunidades estamos ahorita trabajando eso, y hay comunidades que sí, ¿verdad?, están trabajando ya en ese tema, de esas pequeñas iniciativas.
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2: Hola, ¿qué tal? Buenas tardes, gracias por elegirnos y sintonizar su radio revista Voces en Contacto, hoy en este miércoles 26 de agosto. Les saluda Francisco Calles y vamos, como siempre, a presentarles mucha información en esta emisión. Vamos a iniciar con los titulares. El Niño se fortalecerá hasta el 2027 con un 69% de probabilidad de romper récord histórico. Madres y familiares proponen ley de búsqueda para frenar el viacrucis institucional tras las desapariciones. Aumento en el precio de la carne tensiona el presupuesto familiar y el comercio minoriza en El Salvador. Sindicatos y movimientos sociales denuncian privatización encubierta y precarización laboral tras reformas estatales. Ministerio de Trabajo multará a la Asamblea Legislativa por bloquear inspección tras caída de árboles que dejó 3 heridos. 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
2: Así comenzamos con la información en Voces en Contacto. El Centro Internacional para la Investigación del Fenómeno del Niño confirmó que las condiciones cálidas en el Pacífico ecuatorial se extenderá hasta el primer trimestre del 2027, con un pico de intensidad previsto entre octubre y diciembre próximos, lo que provocará alteraciones climáticas extremas en toda América.
4: Según el último informe del organismo técnico, el fenómeno se ha intensificado debido a un incremento sustancial en las anomalías de la temperatura superficial del mar, las cuales alcanzaron hasta 5 grados centígrados por encima del promedio durante el mes de julio, acompañadas por un fortalecimiento de los vientos del oeste. Para el trimestre comprendido entre septiembre y noviembre, los análisis señalan que las temperaturas del aire se mantendrán dentro de los parámetros normales en la mayor parte de Sudamérica, aunque se prevén incrementos de hasta 3 grados centígrados por encima de lo habitual en países como Venezuela, Colombia, Ecuador, Perú, Chile y Brasil. Asimismo, se anticipan precipitaciones superiores al promedio en la franja costera ecuatoriana, el sur de Brasil, Paraguay y sectores de Bolivia. En contraste, la región centroamericana enfrentará un escenario opuesto, con volúmenes de lluvia por debajo de la media histórica durante el mismo periodo. El CIFEN proyecta con un 100% de certeza la continuidad de estas condiciones cálidas hasta inicios de 2027, advirtiendo que existe una probabilidad del 69% de que este evento supere los registros climáticos históricos documentados hasta la fecha.
2: Cansadas de la falta de respuestas, la subordinación estatal y la revictimización en sedes policiales y fiscales, familias agrupadas en el bloque de búsqueda de personas desaparecidas presentarán esta semana a la Asamblea Legislativa una propuesta ciudadana que busca crear un protocolo único e inmediato de localización en El Salvador.
4: Carmen Argueta y Esmeralda Rosales, integrantes de la organización, explicaron que el proyecto surge de la necesidad de establecer un sistema nacional de búsqueda articulado entre la Policía Nacional Civil, la Fiscalía General de la República, Medicina Legal y la Procuraduría para la Defensa de los Derechos Humanos.
5: La propuesta establece eso, que toda persona desaparecida debe de ser buscada bajo la presunción de vida y que la búsqueda debe continuar hasta conocer con certeza qué pasó con nuestro familiar. Y que un familiar no se puede dar el lujo de esperar 24, 48, 72 horas para poder poner una denuncia y que este avance, y que ahorita usted solo pone la denuncia y se engaveta. Pues. Esa es la realidad. Claro, y le voy a comentar, de los 56 casos que lleva el bloque de búsqueda, solo uno está judicializado, que es el hermano de la compañera Esmeralda.
4: La iniciativa prohíbe de manera expresa que los funcionarios públicos emitan prejuicios o culpabilicen a las víctimas, una práctica recurrente que, según denunciaron, afecta principalmente a mujeres, niñas y adolescentes. Para la organización, la actual fragmentación entre instituciones obliga a los familiares a repetir trámites, prolonga la incertidumbre y profundiza el desgaste emocional.
6: Ninguna ha manifestado que ha recibido un tipo de orientación, ya sea psicosocial o jurídica, por parte de las autoridades, ¿verdad? Todo ha sido por medio de organizaciones de sociedad civil, ONG, que ahí más o menos, y el apoyo que nos damos entre una y otra compañera, que tal vez ella ya realizó un proceso y ella orienta a la otra cómo poder hacer, pero de lo contrario, por parte del Estado, ningún tipo de ayuda, orientación ni nada. Y esa es una de las peticiones, o sea, de que se están haciendo dentro de la ley, ¿verdad? Que se haya, que haya un acompañamiento hacia las familias, ¿verdad? Los familiares de las personas desaparecidas, una orientación jurídica, una orientación psicosocial. Eso es una de las, de los puntos a tratar en la ley.
4: De los 56 casos de personas desaparecidas que acompaña actualmente la organización, solo uno ha llegado a la fase de judicialización. La propuesta, elaborada desde la experiencia de las familias, será entregada en el marco del Día Internacional de las Víctimas de Desapariciones Forzadas, tras intentar sin éxito entablar un diálogo con la bancada del partido oficialista Nuevas Ideas.
2: Comerciantes y consumidores de los mercados de la capital enfrentan un nuevo ajuste en los precios de las carnes importadas en un escenario inflacionario donde la canasta básica urbana roza los 260 y empuja a los hogares a reconfigurar sus hábitos de compra.
4: En diversos puestos del centro capitalino,

0: La libra de carne importada registró una subida de hasta 50 centavos en el último mes, pasando de $4.75 a $5.25. Aunque la variación no es uniforme en todos los comercios, algunos vendedores reportan estabilidad y compradores señalan precios sin cambios, el impacto se traslada de forma inmediata al volumen de ventas final.
1: La angelina está a 5.25 acá en el mercado. Y hace como un mes la estábamos dando a 4.75. Ha subido 50 centavos en un mes. Sí, la gente tiene que acomodarse, la verdad, porque como, pues sí, no hay para dónde, todo el mundo tiene el mismo precio. Es carne importada, que toda la canasta básica ha subido, la verdad.
0: Datos del Centro para la Defensa del Consumidor, CDC, ubican el costo de la canasta básica urbana en $259.95 al cierre de junio de 2026, mientras que la rural se situó en $189.56. Danilo Pérez, director del CDC, advirtió que la inseguridad alimentaria afecta al 52% de la población salvadoreña, reflejándose en familias que se ven forzadas a recortar raciones o sustituir proteínas por opciones más accesibles.
2: Aproximadamente el 52%, un poco más de 3.500.000 personas estarían en situación de inseguridad. En dos estadios, lo voy a llamar. Un estadio que es la fase más crítica. ¿Qué significa la fase más crítica? Aquellas personas que estarían más en la dificultad de tener garantizados sus alimentos para comer en un día, ¿verdad? Esa es una fase crítica de estos organismos internacionales de cómo la clasifican. Y el segundo estadio es aquellas personas que no está, que debido a la situación económica de sus recursos, pues han tenido que bajar su consumo de alimentos en algunos productos. Entonces, esa es la situación en razón de la inseguridad alimentaria y nutricional que estos organismos internacionales están clasificando ahorita en El Salvador.
0: El encarecimiento constante de los alimentos consolida el costo de vida como uno de los factores de mayor presión financiera para las familias de menores ingresos, reduciendo el margen de maniobra de la microeconomía local.
3: Gracias por mantenerse en nuestra sintonía a través de Voces en Contacto. Nosotros continuamos con más. Representantes del Bloque Social y Sindical, la Mesa Permanente por la Justicia Laboral y el Movimiento Universitario de Pensamiento Crítico advirtieron sobre el riesgo de retroceso en los derechos de la población dueña de bienes públicos, señalando que las recientes leyes de salud y aseo urbano promueven despidos masivos y el traspaso de fondos estatales hacia el sector privado.
0: Durante una conferencia de prensa conjunta, los voceros de las organizaciones afirmaron que la implementación de la Ley de Creación de la Red Nacional de Hospitales y la Ley Especial de Recolección, Aprovechamiento y Disposición Final de Residuos Sólidos, ANDRES, constituye un saqueo institucional disfrazado de modernización o eficiencia. Wilfredo Berríos, del Frente Social y Sindical Salvadoreño, denunció que las olas de despidos masivos en las municipalidades e instituciones gubernamentales han generado un grave deterioro financiero y emocional en la fuerza laboral.
4: De igual manera, creemos que uno de los impactos más grandes ha sido el despido masivo de trabajadores en las diferentes instancias públicas y municipales. Sabemos, lo hemos venido señalando desde hace ya varios meses, este impacto que ha significado la implementación de leyes como la de reestructuración municipal o el tema de la ley ANDRES. Esto ha golpeado enormemente a los trabajadores y hablamos de miles de despidos en el sector público y cientos de trabajadores despedidos en el sector privado. Parte de esto es importante destacar, por ejemplo, en cuanto al tema de la ley ANDRES o en cuanto a la ley de la Red Nacional de Hospitales, el impacto que ha habido. Ya hemos visto, por ejemplo, el despido de más de 1.800 trabajadores del Hospital Nacional Rosales y los maestros, por ejemplo, sectores gremiales de docentes, señalan de que hasta la actualidad van alrededor de 4.212 docentes que han sido cesados de sus puestos de trabajo.
0: Rafael Paz Narváez, del Movimiento Universitario de Pensamiento Crítico, destacó el impacto sobre los trabajadores por cuenta propia, quienes han quedado marginados, sin opciones de inserción laboral.

0: laboral en otros rubros.
1: Hay sectores de ingresos por cuenta propia, tanto en lo urbano y en lo rural, que están sufriendo las graves acometidas de las políticas antipopulares del actual gobierno. Los desalojos en las zonas urbanas afectan enormemente a gran cantidad de vendedoras y vendedores y trabajadores por cuenta propia que obtienen sus ingresos ante las graves carencias que el sector empresarial en este país, que muchas veces presume de ser el motor del desarrollo del país, no desarrolla la suficiente oferta para la contratación laboral. Año con año, muchas personas jóvenes llegan a la necesidad de incorporarse al mundo laboral y encuentran la gran mayoría de puertas cerradas.
0: Las organizaciones concluyeron que estas dinámicas trasladan el costo de los servicios a la población trabajadora y afectan directamente el acceso equitativo a derechos fundamentales como la salud y el trabajo digno.
2: Así nos vamos a nuestra primera pausa comercial. Ya volvemos con más en Voces en Contacto.
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2: Queremos agradecer a usted que se mantiene en nuestra sintonía a través del 92.1 del FM. Nosotros continuamos con más en Voces en Contacto. Un grave accidente laboral en las obras de remodelación de la Asamblea Legislativa dejó 3 empleados del Ministerio de Trabajo lesionados de gravedad y desató un choque institucional luego de que la aseguradora parlamentaria impidiera el ingreso de los inspectores de seguridad ocupacional al recinto.
0: El hecho ocurrió mientras la empresa MC Constructores realizaba una excavación de 30 centímetros para retirar adoquines en el perímetro de la Asamblea, lo que provocó el colapso de 2 árboles de gran tamaño sobre el estacionamiento colindante del Ministerio de Trabajo. Las víctimas, identificadas como Samuel Flores, Elenilson Joya y Cristian Ábrego, acababan de estacionarse tras cumplir una misión laboral cuando los árboles cayeron sobre sus vehículos. Ábrego se encuentra en condición crítica en el Seguro Social. El ministro de Trabajo, Rolando Castro, solicitó la intervención inmediata de la Fiscalía General de la República y la Policía Nacional Civil para deducir responsabilidades.
11: Esperamos que el compañero salga de este paso y también pues, las demás personas que están siendo intervenidas pues, en el hospital, así como también las demás personas que vieron cómo sus compañeros estaban pasando por este momento. Los que los auxiliaron pues también están muy conmocionados porque no esperábamos que sucediera esto. Somos una institución respetuosa de la ley, sabemos que hay que prevenir, pero esto pues no tiene nombre. Es una cosa en la que hay que observar, porque todos deben de tener, de acuerdo al artículo 39 de la Ley General de Prevención de Riesgos, hacer todas las tareas necesarias para minimizar los riesgos. Eso debe hacerse, obedecerse la norma, y lo tenemos que lamentar en este momento.
0: Asimismo, confirmó que la institución levantó actas y entregó un aviso de obstaculización a la Asamblea Legislativa tras impedir el paso al personal de inspección, lo que constituye una infracción muy grave bajo la Ley General de Prevención de Riesgos en los Lugares de Trabajo, sancionable con multas de hasta 28 salarios mínimos.
11: Puede ser, no quiero dar detalles, porque también estamos viendo, porque hay gente de la empresa trabajando que también son trabajadores, que también estuvieron en riesgo, también los trabajadores. Trabajadores también que estaban en la otra institución, trabajadores de esa institución. Entonces la afectación va sobre los cálculos del riesgo que pudo haberse impactado, pero la multa va por miles y miles de dólares, porque esa ley general es una ley muy, muy fuerte, digamos. Entonces, el titular, pues, con la vida de los trabajadores, quiero remarcar esto, enfatiza mucho la labor del ministerio. Él hará de tomar todas las acciones, digamos, legales, que el rango constitucional y legal le permita, para que esto no se repita.
0: Por su parte, la constructora emitió un comunicado asumiendo la responsabilidad total por los daños humanos y materiales, argumentando que intentó ingresar con personal médico y policial a la sede ministerial, pero los agentes de seguridad de dicha entidad les denegaron el acceso.
2: La tradición del añil en El Salvador se mantiene viva como un patrimonio cultural. El añil, conocido como el oro azul, que se puede utilizar en prendas de algodón. Conozcamos más en la siguiente nota de este Radio Sensunat con Eduardo Hernández.
12: En El Salvador, la tradición del añil se mantiene viva. El teñido artesanal y la recuperación de técnicas ancestrales han convertido a este pigmento en un símbolo de identidad nacional y patrimonio cultural. Antes del auge del café y el algodón, el añil fue uno de los principales productos de exportación del país, conocido como el oro azul. Su pigmento era muy cotizado por las industrias textiles europeas y norteamericanas, alcanzando precios elevados y generando prosperidad en la región. Hoy en día, artesanos salvadoreños mantienen viva esta tradición y transmiten de generación en generación los conocimientos utilizados para obtener el característico color azul. Giovanni Rodríguez, artesano dedicado a la elaboración del añil, nos explica parte del proceso artesanal y la importancia de conservar estas técnicas ancestrales.
13: Ok, el proceso, ¿cómo se hace? Hay que tener una camiseta que sea 100% algodón, o en este caso puede utilizarse también tela de manta, manta cruda, y otra también que se llama manta corrugada, y otro tipo de tela también que se llama tela Daniela. Esos son los tipos de tela que se pueden utilizar para poder teñir en el añil, porque son 100% algodón. ¿Qué otro proceso lleva? Hay que tener mojada la prenda, ya después hay que meterla en el añil 2 minutos, sacamos la prenda, oxigenamos y 1 minuto, y después de eso hay que hacer de 4 a 6 o más repeticiones, dependiendo el tono que nosotros querramos de azul.
12: Rodríguez también destaca que el añil tiene diferentes usos y señala que el proceso artesanal se realiza sin químicos, lo que resalta el valor natural de este pigmento.
13: Sí, número 1, lo podemos utilizar porque es un en este caso es un proceso que se utiliza desde, como ya lo decía, nuestros ancestros. Y la otra es que si nosotros tenemos algunas prendas, en este caso camisetas que ya no utilizamos, podemos darles una segunda vida tiñéndolas de esa manera. Y además es una técnica que no lleva demasiado químico. Se puede utilizar, bueno, en este caso la pueden utilizar hasta los niños, y no hay ningún problema que se puedan intoxicar o algo, porque no lleva químicos.
12: De esta manera, el añil continúa siendo parte de la historia y la cultura salvadoreña, un legado que los artesanos buscan preservar para las nuevas generaciones. Desde sus raíces como producto de exportación hasta su presencia actual en las artesanías, el añil sigue representando el ingenio, la tradición y la identidad de El Salvador. Para Radio Sensuna, te informó Eduardo Hernández.
2: Adolescentes entre mujeres y hombres reciben proceso de educación popular en San Felipe, donde les enseñan sobre liderazgo y el trabajo en equipo. Desde Radio Victoria nos informa Marina Rivera.
14: 15 adolescentes entre hombres y mujeres de San Felipe en Santa Marta Cabañas son formados en temas de liderazgo y trabajo en equipo, una iniciativa que se complementa como resultado de réplicas desde el proceso de formación en educación popular impulsado por la Asociación ADES y en representación del equipo facilitador. Santi Méndez nos habla del por qué decidieron trabajar con esta población.
15: Como facilitadora de la réplica del proceso de educación popular que se impartió en la comunidad Santa Marta de parte de ADE, decidimos realizar nuestra réplica en la comunidad San Felipe con población de jóvenes, adolescentes, porque retomamos la importancia de conocer el trabajo en equipo y también con esta población porque pues muchas veces no es tomada en cuenta, ¿verdad? Y consideramos la importancia porque creo que como jóvenes estos temas deberíamos de hablarlo siempre porque el liderazgo y trabajo en equipo es muy importante y sobre todo, ¿verdad?, en las comunidades rurales.
14: San Felipe es una comunidad que actualmente habitan un buen número de adolescentes y jóvenes, poblaciones importantes de apostar desde aprendizajes como estos, dice Marina Gámez, lideresa en esta comunidad.
16: Miembro de la DESCO, agradezco mucho a ADES por estos procesos que llevan de liderazgo con los jóvenes, ya que acá en la comunidad de San Felipe hay mucho joven y adolescente y darle estos procesos de liderazgo pues es muy importante, ya que ellos ya van conociendo qué tipo de líder pueden ser, porque dentro de las comunidades pues siempre tienen que haber organizaciones de jóvenes o de cuestiones en ADESCO, y ya conociendo qué tipo de líder pues es el buen líder, ya estos jóvenes van ellos agarrando su cargo en diferentes organizaciones, tanto ADESCOs o organizaciones comunitarias. Entonces para mí eso es muy importante, estos procesos.
14: Quienes participan de estos procesos formativos nos hablaron sobre su aprendizaje.
17: Bueno, me ha parecido súper bien porque nos han venido a hablar sobre qué es un liderazgo, cómo trabajar en equipo, las dinámicas que nos han enseñado, gracias a ADE. Y esperamos que vuelvan otra vez.
18: Me pareció muy bonito el taller este día. Estuvo interesante porque nos hablaron sobre liderazgo, el trabajo en equipo, cómo se debe comportar un líder en la comunidad y cómo debemos apoyarnos nosotros también entre comunidad.
14: El liderazgo y trabajo en equipo, autocuido, entre otros temas, son los que se imparten no solo en la comunidad San Felipe. A esta iniciativa se han sumado comunidades como Cacahuatal y Santa Marta en Cabañas. Para Voces en Contacto, desde Radio Victoria en Cabañas, informa Marina Rivera.
2: Vamos a conocer en este momento sobre el clima, cómo estarán las próximas horas a través del pronóstico del tiempo del Observatorio Informa del Ministerio de Medio Ambiente y Recursos Naturales.
19: Saludos desde el Ministerio de Medio Ambiente. Miércoles 26 de agosto, a la mitad de la semana, continuamos con el flujo del este acelerado, pero hoy tenemos la influencia de una onda tropical que estará provocando a partir del mediodía mayor nubosidad concentrada en los alrededores de la cadena volcánica y en la zona norte. Es decir, durante la tarde y la noche estamos esperando episodios de lluvia que se desplacen desde la zona norte y los alrededores de la cadena volcánica hacia el resto del territorio nacional, afectando o llegando a sectores del centro y occidente del país, incluyendo el área metropolitana de San Salvador. Estos pronósticos pueden variar, por lo tanto le invitamos a mantenerse informado a través de las actualizaciones periódicas que hacemos a través de nuestras redes sociales para que usted se dé cuenta dónde están ocurriendo estas lluvias y hacia dónde se están desplazando. El calor siempre estará presente, sobre todo en horas de mayor insolación. Estamos esperando máximas de hasta 40 grados Celsius en la zona oriental, los valles interiores entre 33 hasta 39, las zonas altas entre 25 hasta 31 grados Celsius y la zona costera entre 34 hasta 38 grados Celsius. Las condiciones en el mar son apropiadas para el turismo y la pesca, pero por favor recuerden las corrientes de retorno, fenómenos veneno permanente que puede arrastrarle y por lo tanto provocarle ahogamiento. Además de esto, tenemos viento acelerado en mar afuera de más de 30 kilómetros por hora que puede dificultar la faena de pequeñas embarcaciones. Esas serán las condiciones del tiempo. Recuerde, probabilidad de lluvias durante la tarde y la noche.
2: Hacemos nuestra pausa, ya volvemos con más en Voces en Contacto.
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2: Gracias por continuar en Voces en Contacto. Nosotros seguimos con más información. Ahora pasamos al ámbito internacional.
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2: Las inundaciones y corrientes de lodo que golpearon regiones montañosas de Nepal y el Tíbet dejaron al menos una veintena de muertos y centenares de desaparecidos, en su mayoría turistas. Las autoridades desplegaron equipos de rescate por tierra y aire mientras continúan las labores para evaluar la magnitud de una catástrofe que ha devastado zonas de Himalaya.
25: El verano es la época monzónica y todos los años de forma regular pues hay unas lluvias más intensas que otras, que conllevan pues inundaciones y conllevan también destrucción de carreteras por la fuerza de las aguas, ¿no? Y eso afecta a zonas de población que normalmente está asentada en el sur del país, porque la parte de las montañas es muy, digamos, es la canalización del agua a la zona baja, lo que llaman en Nepal el Terai, que es la parte sur. Y entonces en esta zona puede haber que los cortes de carretera aconsejen que la gente tenga que entrar en la India y luego volver a entrar a Nepal y ahorrarse zonas que están impracticables por las lluvias.
26: Esta zona de la que hablamos es la frontera con Tíbet, ¿no?
25: Bueno, vamos a ver. En la zona de la montaña, normalmente la frontera con Tíbet es montañosa. Las aguas que se producen por las lluvias pues están canalizados en valles y esos valles conllevan los ríos que vienen de los glaciares de las cumbres del Himalaya. Entonces se junta una cosa con otra. No acostumbra a ser una zona que tenga mucho conflicto. El conflicto se acostumbra a aparecer en el sur, en la zona plana, que es el Terai, y la zona del Parque Nacional de Chitwan, que cuando hay mucha agua, esos ríos se desbordan y conllevan pues desgracias y incomunicación en zonas determinadas. Pero es más problemático en el sur que no en el norte.
26: Ah, de acuerdo, de acuerdo. Y a nivel de los servicios de emergencia, ¿cuenta Nepal ahora mismo para este tipo de crisis con equipos suficientes? Imaginamos que no.
25: Vamos a ver, en los últimos años se ha desarrollado bastante la aviación y la posesión de helicópteros para trasladar alimentos en zonas que quedan muy remotas y que durante el invierno incluso quedan incomunicadas por las nieves. Y entonces durante el verano, con la ayuda de la FAO, pues van transportando comida que la tienen allí almacenada para poder subsistir durante el invierno. Entonces esos helicópteros, aparte de hacer labor humanitaria y transportar comida, también trabajan cuando hay accidentes y catástrofes que superan las condiciones y entonces pueden operar esos helicópteros, que sí tienen unos pilotos que están acostumbrados a volar entre las montañas, incluso con simuladores y con GPS, pues